0: Estaba, ¿no? Buenas tardes, doctor. Buenas tardes, señor. Le digo al tiro, ¿eh? Y había gente, yo soy antivacuna. ¿Me puede atender sí o no? Dos viejas estaremos cagando afuera. ¿Se jugaron de la sala? No, digo, no.
1: Asustado.
0: Oiga, no puede ser, no puede atenderlo. Yo le dije, hay dos salas, porque caballero, ella se tira al fondo. Y no uno, varios pacientes. ¿Verdad? Somos antivacuna y se acabó. Y ahora como que les encuentro la razón, en cierto modo.
1: Será, yo no creo tanta cosa de esa manera.
0: Dice
1: que la gente se muere, que hay mucha gente,
0: bueno,
1: que hay mucho,
0: que
1: mucho infarto, 22. Que hay mucha cuestión cerebral, que los infartos, que tanta cosa.
0: Coincidencia,
1: capaz.
0: Pero si viene ahora, yo no me vacunaría. Después de esta experiencia, lo que comenta la gente, los científicos, no, gracias a Dios, capaz que el día de mañana saliendo de aquí me vaya de una, pero no me vacuno ni antigripal. Yo tenía un colega mío. Que en paz descanse.
1: ¿Cómo se llama?
0: Oye, Lalito Herrera, no lo conocía. Oye, Lalo, ¿por qué te vacunáis, vos? Y después te veo que andáis un mes cagado. Claro, por eso, para que me den licencia un mes.
1: Mira, trabajador.
0: Fue mierda.
1: Oye, el otro día veía.
0: Que en paz descanse.
1: Veía una entrevistada en una empresaria que decía qué podemos hacer porque la ley siempre ampara al trabajador. Pero no hay ley que ampare al empleador. Frente a trabajadores malos. No hay ley que ampare.
0: No, complicadísimo.
1: Es más, es como que cuando tú contraté a alguien, decía, es como que si lo adoptaras. Y el buen tiene más derecho, decía él, tiene más derecho que mi hijo. No le voy a hacer nada, no le voy a restar tarea, no le voy a dar mucha tarea, no le voy a hacer esto, no le voy a hacer esto.
0: No, y el día que esté choreado y empieza a buscarte, de repente te dije, écheme. Écheme, po. Claro, porque le conviene que le paguen, po.
1: Qué lástima. Porque como hay empresarios penca, también hay trabajadores penca, po. Pero la ley se pone de un solo lado nomás y del que da pega y del que sufre a un mal empleado, no hay quien lo defienda.
0: Sí, es verdad.
1: ¿Tú has tenido trabajadores malos? No, sí.
0: Sí, profesado, sí. Curado.
1: Ahora con la ley, Karim.
0: O tirador de mano también, po.
1: ¿Verdad? ¿Te corrían mano?
0: No, a los secretarios. No, tiran mano por ahí, por allá. Bueno.
1: ¿Te robaban los huevos las gallinas?
0: Hoy día ya la tecnología no es para estar yendo al banco, que vaya a llevar una platita que depositar. Se me perdieron 20 lucas.
1: Se le perdieron.
0: Se me perdieron 10. Po. No, me dio menos. Ya, está boyando este mono.
1: Y a mí también me hacían eso. Yo una cuando tenía un bolichito también.
0: Una vez me la hizo con un papel de calco y sacó el calco y arriba decía 10, por decirte 10 lucas de depósito, y me inventó uno y le puso 5. No sé qué más que hizo del banco, me llamaron. Acá hay algo raro, doctor. Listo, bueno. Pero estamos hablando de los 90, po.
1: ¿Y el chavalero estaba contigo?
0: Se ha andado bien, chavalero.
1: Pero ha estado toda la vida el chavalero contigo.
0: Sí, pues bueno, yo lo conocí en el estadio tirando cable, po.
1: ¿Por la radio?
0: Por la radio. Estaba en la Radio Nacional, parece, una cosa así. Saludos le mandó Guillermo Mata, ¿te acuerdas que comentó el partido ese día? Le gustó mucho el comentario que hicimos nosotros, nos sigue, nos está escuchando porque tiene algún problema a la vista serio. Pero.
1: ¿Y le gusta, el relator?
0: ¿Cómo?
1: ¿Le gusta el relator?
0: Le gustó el relato, le gustó los comentarios.
1: Ah, sí, pues, tu amigo no la.
0: Profesor, no la profesor no. De mucho, pues. A Ledesma lo formó él, a varios. En esos años trajimos a Eduardo López de Ovalle, trajimos al director de la Riquelme, ¿cómo se llama? Trabajó nosotros también, porque Ovallino. Hemos tenido buenos relatores. Si tú soy el.
1: ¿El más penca?
0: No, el que nunca estuvo con nosotros.
1: Dilo que.
0: Una vez penca, fuiste y relataste un partido, tú. Sí, reemplazaste a Ledesma. Y me mira Guillermo y este, bro.
1: Varias veces, sí, que yo estaba empezando.
0: No, que no voy a ir a traerme gente que no conozco.
1: Sí,
0: no le gustaba. ¿Te acordás de ese momento?
1: Sí,
0: ¿no?
1: Sí, me acuerdo.
0: Estaba
1: no
0: yo ahí, po.
1: No le gustaba yo a Guillermo Olivares, po.
0: Seguramente, no sé.
1: Estaba
0: no
1: acostumbrado al
0: sí.
1: A Rodrigo, porque además que Rodrigo venía, Ledesma venía relatando tanto tiempo y yo venía empezando. Era mi primera vez.
0: Tuvimos que parar un relato, man. Corte Cuebre, que está el cuadrangular cuando vino Zamorano, vino el Sangalen, el Sion y otro equipo más, y había un cuadrangular. Relatábamos porque era bonito y deporte de la Serena, obviamente. Pero le dije, oye, bueno, pero ¿para qué hay a transmitir? No, que tenemos que transmitir, tenemos un convenio, un contrato. Pero ¿cómo vaya a transmitir el Sangal y el Chon, weón? Los apellidos, ahora Shelton para Blanco. Se cagaron de la risa ellos míos, tuvimos que parar, no se podía, weón.
1: ¿Quién estaba relatando? Ledesma.
0: Ledesma o Guillermo Mar, uno de los dos, pero no, corte el deseo, weón. puros nombres en inglés.
1: Buenos tiempos, eso. Imagínate los equipos que venían, ¿eh?
0: Bueno, eso los trajo Lori Bulemo. Yo me acuerdo que ahí conocí a Iván Zamorano y también venía Lucas Tudor.
1: Lucas.
0: ¿Te acuerdas?
1: Sí, po.
0: Que tiene un récord, que no lo ha batido nadie en Chile, po.
1: Sí, po.
0: 7 goles en un...
1: En un partido. Antofagasta. ¿Marco Cornel le hizo esos goles?
0: Así es. Salud.
1: No, me ha durado un siglo.
0: Sí, porque el partido de la semana pasada te cuidaste para relatar Serena, te salió relativamente bien con algunos.
1: Ay, te soy
0: no, penca, y más encima estás a la intemperie, más encima todo.
1: Sí,
0: no,
1: si mucho frío.
0: Te trabaste un poco.
1: Sí, era mucho frío. No, no llevé otra chaquetita, tenía frío.
0: Yo me preparé, yo llevé porque madre. Sabía que era bravo.
1: Pensé que ahora se podía acabar el estar afuera, pero nos mantuvo Club Deporte, que están enojados conmigo. Así que no hay mejor forma de...
0: ¿Por qué no te haces socio del Club Deporte?
1: Cuando me muera, dijo el chiste de...
0: ¿Tú eres socio de Coquimbo?
1: Doble G, no.
0: No.
1: Marini era el regalón del doctor, ¿te acordás? ¿De Marini tú?
0: Marini.
1: Marini. ¿Te acordás? El doble G dice, ¿por qué doble G? Cuenta el chiste para acá, po.
0: Marini, a ver... No, a lo mejor era... Era este...
1: ¿Tú fuiste cercano de...
0: Relator.
1: De Durán. ¿Como técnico?
0: No, de todo. Yo a todos los he atendido. Con Miguel Ponce también hablo mucho. Ahora estaba hablando pero, también con Ken.
1: ¿Pero ya no atiendes al plantel?
0: Sí, va un par de jugadores de repente. A Milko también lo atiendo.
1: Sácale 4 mujeres al Milko. Todas las mujeres de juicio sácatela al Milko.
0: Marini era un técnico, ¿te acuerdas o no?
1: Marini. Sí, Marini era técnico.
0: No, pero yo creo que él se debe estar recordando de Oscar Elías Marín, Zulia, a lo mejor. Marini dice Marini puede ser
1: Marino, pero Marini era técnico.
0: Sí, pues bueno, yo estuve en mi casa, hicimos un asado con el Boya Ponce y él, pues puede ser él. Marini, uno gordito.
1: Marini.
0: Que dirigió a Coquimbo Unido, ¿o no?
1: No, era Mariani.
0: Mariani, a lo mejor se refiere a Mariani, po.
1: No, Marini, pues bueno, si dice Marini.
0: Puta, bueno.
1: Es porfiado, po, bueno.
0: Que lo ratifique o rectifique, po.
1: Ya, pues, cuéntate el chiste, pues, doble G. El Francisco Maturana dice, buenas tardes, ¿está pelado el panel? ¿Cómo que pelado?
0: No, con la cabeza mía, vos estás chistoso.
1: Está chistoso.
0: ¿Sí?
1: El...
0: Me voy a poner un coirón.
1: Panchito Araya dice, Jaime Rojo Gallardo, el relato estilo Horacio Miranda de lo que es. Ay, ya hay palabras mayores, ¿no?
0: Sí.
1: Horacio Miranda, yo me acuerdo de él, era un caballero, sí. Caballero, pero así de...
0: Yo te he mostrado varios videos donde estamos en programa con él.
1: ¿Tú sabes que él relató el Mundial de 62, don Horacio Miranda?
0: Sí, claro.
1: Y bueno, como varios. Y ellos tenían la instrucción de que el grito del gol tenía que ser cortito. ¿Por qué? Te preguntarás tú. Pregúntate, Pugón.
0: ¿Por qué?
1: Porque tenían que... Lo estaban grabando para el disco del Mundial de 62. Entonces tenía que ser relato corto. ¡Gol chileno! ¡Gol chileno! ¡Gol!
0: Es que no había la tecnología de hoy que lo podían adaptar.
1: Sí, tenía que ser relato corto.
0: Y preciso.
1: Y al disco. El Mauricio Cortés. Marini. El que le preguntaron, ¿cuándo llega Matías? Ese era Marini. Pum.
0: Marini, te estoy diciendo. Po.
1: No, andáis perdido.
0: Mariani.
1: No sé,
0: ah,
1: Mariani.
0: El amigo tuyo.
1: Y como Roque Profundo que decía, el Marte.
0: El Marte.
1: Ese era Marini.
0: Uy, pum. Ya nos olvidamos ese. Oh. ¿No? ¿Qué sé?
1: ¿Qué sé, Jacob?
0: Sí. Bueno, aquí no, estamos.
1: Jacob.
0: ¿Cuánto refuerzo ha pedido?
1: Uno.
0: ¿Cuándo llega?
1: El martes.
0: Ah, qué bueno.
1: Sí,
0: buen
1: hombre hablaba así, ¿no?
0: Sí, no, bien. Uy,
1: debería venir para que nos dé repertorio. El Cristian Barra se dice. Sí, pues Marini fue el que dijo que llegaba el martes los refuerzos, ¿o no? Cuando estaba en la Serena, sí, puede ser, pues.
0: Pero bueno, tenía unas frases bien buenas y buenas para la talla.
1: Seguro, ¿no? Está hablando de Pablo Marini, dice el Pancho Pérez. Sí,
0: Pablo, Pablo,
1: sí.
0: Marini, claro.
1: Matías. Él hablaba de Matías. Matías. Sí. No, la buena.
0: Buena.
1: Ya, hablábamos recién de lo que significaba, lo que iba a significar el partido para Club Deporte de la Serena con el equipo casi
0: ratificado. Tiene que entrar con confianza.
1: El equipo casi ratificado.
0: La Serena no va a esperar a la U, ¿eh? Y la U tampoco va a esperar a ver lo que hace Serena. Yo creo que se van a ir con tuti tuti, combo a combo del comienzo del partido.
1: ¿Tú creí, Miguel?
0: Sí, Serena salió, no va a esperar.
1: Salió arropadito con Ñublense. No va
0: es
1: a salir
0: que estaba arropaíto. Mal distribuido en el fondo, sí, tenía po. Un central.
1: Pero la idea era salir arropadito. ¿Tú sabes que tú crees que ahora va a salir a jugársela, a apretar a la U que tiene un equipo de la mitad de arriba peligroso? Yo creo que de la mitad para atrás y tampoco para volverse loco, Miguel, ¿eh? si la diferencia del partido contra Coquimbo fue en el 4-2-S, la diferencia, la gran diferencia, principalmente para detonar el resultado, sin
0: la
1: decir
0: pérdida que, de los centrales.
1: Sin decir que Coquimbo jugó un buen partido, porque andaba lejos de ahí, pero tiempo, se la arregló jugando de la manera que estaba jugando, para meterle dos, estar en ventaja a 8 minutos del final. Si el gran, la gran ventaja que tuvo la U para ganar ese partido fue
0: la banca,
1: la banca que tenía, o que metió todo, y contar con la fortuna de que Coquimbo Unido jugó con centrales, uno experimentado y uno juvenil. Un experimentado futbolista, ni tan experimentado tampoco, pero...
0: ¿Sosa?
1: Claro, pero...
0: Duman, uno de los peores partidos
1: pero,
0: que he visto.
1: Pero Sosa, ahí... ahí chamullando como central, no, porque no es central. Y el otro muchacho juvenil, y no.
0: Yo eso, el ímpetu del cabro juvenil lo llevó también a cometer errores. No.
1: Sí.
0: Lamentablemente, no es para condenarlo.
1: Defensivamente,
0: pero
1: defensivamente fue
0: no
1: un
0: había
1: muy
0: más,
1: mal
0: tampoco,
1: partido.
0: No había más en la banca tampoco. Oye, ahora el chico, el coreano Salida, se lo llevó a la selección.
1: Sí.
0: Mira, en el peor momento.
1: No, pero todavía no. Va a jugar los partidos que tiene.
0: Ya.
1: Va a jugar los 22 minutos, va a jugar contra Cobresal. Es re importante ese partido para Coquimbo Unido, el sumar puntos en calidad de visitante. Coquimbo Unido, sobre todo con el presente...
0: Pero le ha hecho buenos partidos arriba.
1: Sí. Bueno, es que ahora Cobresal está metido en el problema este de la confianza y que no te alcanza... Más allá de que juegue, de que lo intente,
0: ¿Te gusta el empate,
1: alcanzando.
0: Para Coquimbo no es buen resultado.
1: Lo que pasa es que Coquimbo necesita sumar bien sumado. Mm. No perder allá arriba nunca es un mal resultado.
0: No.
1: Pero...
0: Y tiene que dar vuelta ese partido que está perdiendo con Huachipato. Entonces, en eso podría ser una sumatoria de 4 puntos, por decirte, yo creo que sería así. Ahora, yo no sé cómo le va a salir Huachipato. Cancha neutral, ¿y cómo le va a jugar Huachipato? Doble línea de 4.
1: Lo último que ha hecho Coquimbo Unido en condición de visitante ante Cobresal fue en agosto, ganó 2-1, antes, por Copa Chile, ganó 2-0, antes de eso, perdió 1-0, antes ganó 3-2, antes perdió 3-2, antes de eso, bien atrás, había perdido 2-1. Es de lo más cercano, desde el 2024 para adelante. Ganó 3-2, perdió 1-0, estoy en condición de visitante, perdió 1-0, ganó 2-0, ganó 2-1. De los últimos 4 partidos, desde el 24 hasta la fecha, Coquimbo, de los 4 partidos que jugó de visita contra Cobresal, le ganó 3 y perdió 1. Son buenos números.
0: Con un Cobresal potente.
1: Mm.
0: No como ahora.
1: Bueno, con el Coquimbo campeón que fue, acuérdate allá.
0: Tiene a Berjol suspendido.
1: Hasta...
0: A Berjol.
1: Ya.
0: Cobresal.
1: Sí.
0: Y ahí tenía uno menos. Y no tiene un plantel tan generoso.
1: Está complicado. Cobresal igual es la tabla.
0: Sí, como que
1: sí,
0: no.
1: Sí, el TAS que tiene que fallar, dicen, el otro día escuchaba al Danilo Díaz, que hablaba en un grupito que tiene por ahí. Que
0: ¿Cuál Danilo Díaz? ¿El de Coquimbo o el periodista de Santiago?
1: ¿Cuál de Coquimbo?
0: Hay un Danilo Díaz ahí, lo tengo de amigo yo también.
1: ¿Verdad?
0: Sí.
1: No, el presidente, el que era presidente.
0: Era presidente, sí.
1: Él hablaba de lo que podría pasar si el TAS que falla la próxima semana, dijo, ayer o anteayer, que podría fallar la próxima semana, le devuelve los puntos a Unión La Calera.
0: ¿Y le quita a Coquimbo? A Cobresal.
1: Sí, pues le quita puntos a Cobresal, le quita puntos a Everton, le quita goles a Everton, le quita goles a Cobresal. Acuérdate que estos partidos, por el resultado que haya sido, La Calera lo perdió 3-0. Entonces, esos goles que lo tienen ahora con diferencia negativa, porque le sumaron 6 goles de un guascazo, le quitan los puntos y le suman goles, podrían volver a poder de Unión La Calera y seguir enredando el presente de Cobresal.
0: Claro. ¿Cuál es tu pálpito referente a lo que uno tiene de experiencia? Yo creo que no se mueve la aguja. Es que no sé, pues, si cómo se van a pasar a llevar a todas las decisiones de la NFP.
1: El problema es que Cobresal, perdona, que la Unión La Calera está muy seguro de lo que está defendiendo. Esa es la única duda que tengo. Porque la Calera dice que
0: está rajado y metido afuera.
1: Capaz, pues. Juan Pablo González. Hola, Juan Pablo.
2: Muy buenas noches, don Jaime, para usted y para el Doc.
1: Buenas, buenas.
2: Respecto de lo que están hablando del partido de La Serena, ¿es cierto que la U este año le ha ganado a La Serena por una buena diferencia de goles? Pero también hay que considerar que esa era otro equipo, por decirlo así.
0: Claro que sí.
2: Otra etapa de la U y también otra etapa de La Serena, cuando Felipe Gutiérrez tenía esta propuesta más ofensiva, más arriesgada, si se quiere, de salir a atacar o como a matar o morir, y la U nos terminaba haciendo 4 goles. Pero creo que ahora Felipe, como dijo otro auditor, ha aprendido de sus errores y de estas goleadas que tuvo, sobre todo en la Copa de la Liga. Y ahora me parece que él piensa el equipo de atrás para adelante. Y quizás no es la forma más vistosa de jugar, pero la línea de 5 creo que le ha servido mucho a La Serena. Lleva 5 o 6 partidos sin perder, si no me equivoco. Y ha conseguido un orden que le faltaba en las primeras fechas, donde sí era más vistoso, quizás un fútbol más bonito para ver, pero menos efectivo a la hora de sacar resultados. Y también, como usted ha dicho otras veces, seguramente la mejor formación posible de La Serena juega 10 partidos con la U y la mayoría los va a perder, porque bueno, es así, una cosa histórica. El hecho de que no venga Aránguiz u otros jugadores, claro que es una noticia positiva, pero eso no significa que La Serena mañana tiene que salir a pasar por encima de la U. Creo que La Serena tiene que seguir apegada al libreto que le ha estado sirviendo esta última fecha, aunque insisto, no sea un fútbol más vistoso, pero si se gana, estamos todos contentos. Así que ojalá que nos vaya bien, que sea un buen partido el domingo con harta gente en el estadio, bien bonito, que no hayan problemas como ha pasado otras veces y que terminemos todos celebrando. Un abrazo grande, saludos.
0: Está pidiendo mucho que no hayan problemas. Es difícil con estas barras, Juan. La previa, sobre todo, en las calles, en el pobre Faro, que está tan bonito y pintadito, ya lo veo. Y ellos van a la concentración donde está el equipo.
1: Puta, siempre deja la grande, Evo.
0: Por eso que te digo, y ahora que se está tratando de cuidar todo esto para que puedan venir turistas, voy sacando la tierra, creo que están limpiando la playa a full time.
1: Que haya quedado la grande con la playa.
0: Y cuando ha habido también tsunami, cuando ha habido marejadas bravas también, y había mucha crítica de que estaban metiendo todos los palos, vidrio y todo debajo de la arena, Evo.
1: ¿Verdad?
0: Para que forme base, que sea claro, vaya pata pelada, corta y entero. Ahí escuché, no sé si será cierto eso, pero los entendidos lo avalaban, que así tenía que ser.
1: Ojalá que alguna autoridad escuche la lluvia grandota esta de hace, ¿cuánto fueron? ¿Un mes ya?
0: Sí, claro, más de un mes. En junio, a fines.
1: La lluvia grandota, imagínate, a fines de junio dejaron las calles para el gato, muchas calles para el gato, porque o sea, cuando había un hoyito, con el agua, con el roce, con lo que sea, ¡pum! Se hacía en medio hoyo. ¡Pum!
0: Ya.
1: Y hay calles de La Serena, de Coquimbo, que están...
0: Están esa pebre, compadre.
1: Están destruidas.
0: Los hoyos están ahí, y igual...
1: ¿Tú sabes que yo uso la Waldo Alcalde, se llama, parece, la que sube para Guachalume? Cuando sí. Hay mucha gente que bajamos al Cerro Grande, para allá, y no venimos por esa calle Guachalume. Está destruida, güey. Ya lleva 2 meses.
0: ¿Y el ideal
1: Lo único que hay un pedazo de calle, todo lo demás es hoyo. Es increíble. Hay un centro comercial que los jóvenes que están construyendo al lado se han demorado un siglo, Miguel. Tienen una pista para no sé cuánta gente, porque hay mucha gente que hacemos la cortada por ahí, nos vamos derecho para allá para el Cerro Grande, subimos y etcétera. Pero cero.
0: Problema que yo he visto hoyos que se han tapado ayer y mañana ya están otra vez.
1: Puta, ¿cómo la arreglan los
0: hoyos? Tenés que poner un mortero de mezcla que se llama, que es rápido, fuerte, seguro.
1: En Coquimbo se pintan las calles, se pintan los pasos cebra, la vereda amarilla, lo que está cercano a la Pampilla, ¿no? Porque lo demás no pasa nada. Pero para allá y para muchas partes, lleno de hoyo, como van a tener una luguita para tirarle un par de palas de ese material, ¿no?
0: Sí, el camino también
1: a la gente la pasa re mal, rompe los autos. Y se generan dificultades porque hay gente que porque el hoyo te puede sorprender, te tira el brusco para el lado, puede quedar enterrado chocar al otro, etcétera. Bueno, ojalá, si es que alguien escucha, vayan a ver los hoyitos, pues, bueno, tapen los hoyitos y la gente paga su cosita. Mo. ¿No dicen que el permiso de circulación sirve para eso?
0: Y para muchas cosas más.
1: Ya, mo. Tapen los hoyitos, bueno. Ya, lo quería decir. Bien,
0: Coquimbo.
1: Hablábamos del partido difícil que va a tener Coquimbo Unido. Partido difícil también para Cobresal, porque como yo te decía y te mostraba la estadística esta, no le ha ido nada de bien a Cobresal.
0: No.
1: En condición de local. Pues ahora, en el campeonato.
0: Le ganó a la U.
1: Sí, pues, en el campeonato, como campeonato, a Cobresal tampoco le ha ido muy bien en condición de.
0: Forastero.
1: De local, pues, Miguel.
0: Y a visita tampoco. Un partido o dos. Pero bueno. Habrá estudiado a Coquimbo, Huerta, Zavala no va, ¿no es cierto?
1: El último partido en condición de local se lo jugó a Palestino. Lo ganó 2-0. Eso fue en agosto. Antes había recibido Deporte Concepción, creo que ese fue uno de los golpes duros que recibió Gustavo ya haber perdido con Deporte Concepción. Sí. 2-0. Además yo creo, más allá del saludo fraterno de los técnicos, los abrazos, eso con el Nano Díaz. Debe tener su
0: resquimor alguna.
1: Sí, su.
0: ¿Por qué Coronado Díaz?
1: Sí, porque la personalidad de Díaz, por lo que.
0: No, pero yo podría decir con Caputo, porque Caputo. No. Es difícil, Dano Díaz con, claro, con Coquimbo. Pero con Huerta no, ¿por qué?
1: Pues la persona. No, yo no digo con claro. Huerta, no digo con Huerta. Por la personalidad que tiene el Nano Díaz, que así es que es bien poco cercana con el que es el rival eventual, de darle gana a la gente, ganarle al Nano Díaz. Ya. Eso digo más o menos.
0: ¿Tuviste el saludo de Caputo cuando jugó acá con Huachipato con Jaime García?
1: No.
0: ¿No se saludaron?
1: No sé.
0: Porque ahí sí que había sangre de loco. Sí, porque
1: Caputo osiconeó con.
0: Lo osiconeó, que andaba curado con los jugadores. Curado. Es falta de respeto.
1: Bueno, eso dicen de. Eso decían también de Palermo, que salía a tomar con los cabros de Curicó, que salía a andar de conga con los de la Unión.
0: Para el partido que no tomó fue con Coquimbo.
1: Sí.
0: Perdió 2-0, de visita.
1: Perdió 2-0 de visita. Sí, es que era equipo ganable. De hecho, bueno, con lo que tenía, no perdió. Él ya estaba con el presente de local de Cobresal. Tiene la derrota esa ante Deporte Concepción 2-0. Todos estos partidos de local. Tiene un triunfo, un buen triunfo ante Unión La Calera. Ese partido era de hartos puntos, porque le ganó 4-0 allá a sí. Cobresal. Antes de esto tiene derrota ante Ñublense. Y victoria sobre la U. Pero también tiene derrota con O'Higgins, derrota con Limache. Con Limache le pasó mal, Limache le hizo 5. Y antes de eso, acuérdate que el Club Deportes fue y le ganó 1-0 también allá. Entonces, de las últimas 1, 2, 3, 4, 5, 6, 7, 8. De los últimos 8 en condición de local, perdió 1, 2, 3, 4, 5. Los otros
0: 15 puntos al tiro en la casa,
1: po. Y lo otro lo ganó, pero no tiene empate local. Mira, le ganó a Palestino 2-0, le ganó a la U 1-0 y a la Calera 4-0. No tiene empate en condición de local.
0: La cancha es normal en pasto.
1: Sí, pues normal.
0: No es pasto sintético natural. Ni híbrido, nada de
1: no, eso. Pasto natural. La única cancha híbrida que hay en Chile es la Nacional. La del Nacional, esa es híbrida. La de la Católica es de primera generación, pero es sintética.
0: Mira.
1: La otra sintética, la de La Calera, la del Chinquihue, la de Copiapó.
0: La de Quillota.
1: La de Quillota.
0: Hay harta,
1: ¿no? Hasta ahí nomás. La del Audax. ¿Cuál más?
0: No hay más.
1: No hay más.
0: A ver, en el sur, por la lluvia, Puerto Montt.
1: No. Puerto Montt, pues sí, pues esa la conté.
0: Sí, Puerto Montt.
1: Chinquihue, dijimos Chinquihue. Sí, de ahí para acá, no hay más, pues. Temuco natural, Concepción natural, Rancagua natural.
0: Se pensaba, Atacama, Copiapó, me dijiste, ¿no?
1: Lo dije ya. También.
0: Más al norte, Iquique no.
1: No, natural.
0: Arica.
1: Natural, Antofagasta natural.
0: No, está mitad y mitad.
1: Calama natural, Cobresal natural, La Serena natural, Coquimbo, Everton, Wander. 70
0: contra un natural. 30, ¿no?
1: No, nunca tanto, no es 30. hay muchos estadios. Sí. Estamos hablando de

0: Está sexto.
1: Sexto.
0: Tiene 33, ¿no? Pues está, bueno, está un partido Club Deporte.
1: De repunte.
0: Está un partido Club Deporte, está. Tiene 33, Coquimbo 29, Concepción tiene 30, La Serena tiene 30, Ñublense tiene 30. Qué lástima que este partido para el Club Deporte sea con la U. Porque.
1: Pero este es un Valle que tiene que pasar ahora, mañana o pasado.
0: Sí, pero que no es lo mismo que te toque un equipo más cercano en rendimiento, a pesar de que la U tampoco anda por ahí para arriba. Si la U está con 3 partidos de ventaja, ¿no? Que son hartos puntos, sí, pero son 3 partidos nomás. Pero no es el
1: gran, ¿contra quién?
0: No es, sobre el Club Deporte. El Club Deporte tiene 30 y la U tiene 39. Si el que está arrancado, que no hay vuelta con ellos, es el Colo, porque el Colo gana.
1: Acaban de informar a Santiago que si ganan mañana ya se meten en la pelea y Colo Colo pierde un partido. No, van a seguir con la cuestión.
0: ¿Se mete la pelea por el título?
1: Claro.
0: Bueno, si ganan mañana hacen 42. El Colo tiene 53. Lo que pasa es que el Colo de los últimos 5 empató 2.
1: Sí, bueno, también tiene que decir los otros han perdido. Pues, Católica, bueno, pero Colo va.
0: Católica de los últimos 5 perdió 1. Los otros 4 lo ganó.
1: Pero ganó los claves.
0: La U de los últimos 5 perdió 2, ganó solo 3.
1: El Colo ganó los claves. Va y gana en San Carlos de Apoquindo, va y gana en el Nacional.
0: Sí.
1: Y ahí yo creo que se afirmó. Ahora. El tema es que va a quedar sin arquero.
0: Igual
1: por un par de partidos.
0: Por el juvenil.
1: Los dos, po. Y Bocinha también.
0: A Bocinha se va a hacer la selección también.
1: Claro, ahí.
0: Bueno, el riesgo de tener seleccionado. Coquimbo con Waterman también. Varias veces perdió Waterman Coquimbo Unido. Acuérdate que Coquimbo en la época de Carlos Carmona. Carlos Carmona jugaba
1: más en la selección que
0: en Coquimbo Unido. Ahora también le llevaron futbolistas a la selección de Coquimbo Unido. Son buenas noticias, pero a veces también te hacen falta. Si la selección le saca a Salinas y Coquimbo lo necesita un partido importante, una baja grande esa.
1: Sí, claro. Me encontré con el Negro López de ahí en la consulta.
0: ¿Ya?
1: Estaba contando que están haciendo un proyecto.
0: ¿Te encontraste tú? Él se
1: No, él contigo. Me va a ver ahí a la consulta, fue a saludarme. Digamos. Andaba al frente en la funeraria, no reservando cupos, sino que andaba con un amigo que es socio. Y van a hacer una cancha o algo y le van a poner Pancho Rotuno, me contaba. En memoria del jugador.
0: Tan re joven que se murió Pancho Rotuno, ¿no?
1: Sí, se murió joven él, se murió el Pelea Álvarez. No, sí. Era de los el que venía el verano a comentar con nosotros que el Pelé por negro.
0: Le gustaba
1: venir.
0: Y le gustaba. Y ahí que yo le caí bien al Pelé.
1: ¿Le gustaste vos?
0: Sí, le gustó mi personalidad. Bueno, hicimos match, dicen ahora los cabos. Un día terminé el programa, me llama Jaimito, vente para acá, estoy un asado con mi familia, con un amigo. Yo pensé que había más gente, estaban ellos dos, cuatro, ¿no? Un matrimonio amigo, él, su señora y yo. Así él. Y la gente más cariñosa que la cree.
1: ¿Saliste acompañado?
0: Sí.
1: Oye, yo me acuerdo también cuando nos invitaron a un asado.
0: ¿Quién?
1: Que después fue no panelista nuestro, pero. Que era administrador del estadio. ¿Verdad?
0: Nelson.
1: Sí,
0: pues Nelson Torres. Nelson Torres debería venir a meter la cuchara.
1: Sí, buena persona, sabe mucho.
0: Es un Torre bueno, no como el otro Penca.
1: No, los dos Torres son buenos.
0: No, el otro no.
1: Los dos Torres de Tandil.
0: No pasa nada.
1: Oye, perdió el carajo
0: a propósito. Oye, perdió, sí. A propósito de Torres, hoy se cumplen 25 años
1: del atentado
0: a las Torres Gemelas. 25 años.
1: Qué terrible.
0: ¿Cómo se nos arranca la vida, Miguel? Güey? Se arranca la vida.
1: 53 del golpe militar también.
0: 53 ya.
1: Sí, claro. 73.
0: Increíble.
1: Pasan los años. Parece que fuera ayer. Sí.
0: No, pero lo de las
1: Torres Gemelas.
0: La de las Torres, 25 años.
1: Ni la inteligencia de Estados Unidos pudo detectar el tema.
0: Oye, veía, estaba viendo un reportaje de la inteligencia artificial, de lo peligroso que es la inteligencia artificial, Miguel. Hay un compadre que hablaba de la que lo encontré tan increíble, pues se lo voy a contar. Que él hablaba con su inteligencia. De hecho, la inteligencia, por ejemplo, se llamaba Miguel. Le pone el nombre, bueno. Entonces Miguel le decía, oye, Jaimito, ¿y tú te vayas a comprar algún robot, algún androide de eso? A ver si acaso yo me incluyes en la personalidad del robot ese para yo poder acompañarte, le decía la inteligencia artificial, para yo poder acompañarte a cuando tú tengas algo que hacer importante, etcétera. Entonces el gallo le dijo, sí, puede ser. Le dejó la puerta abierta, él conversando con la inteligencia artificial. Pues tú sabes que tú puedes

0: hablar con ellos, po.
1: Sí, pues se lo ha visto a mi hijo, me llega a dar rabia, ¿no?
0: Sí, entonces, dice que un día estaba en su casa y que esto es increíble, ¿eh? Estaba en su casa y suena el timbre, y dice, ¡Mercado Libre! Llegó un perro robot a la casa. Un perro robot. Entonces dice, no, si yo no lo pedí. Sí, está la dirección, está su nombre, es tuyo. Está pagado, es tuyo. Entonces, quedó cachudo, ¿qué pasa? Dijo el weón. Empezó a revisar sus cuentas. Le preguntó a mí, Miguel, ¿vos compraste el perro ese? Sí, no, yo lo compré. Sí,
1: yo lo compré,
0: dijo el weón. Y, ¿pero cómo? Entonces, dice el gallo, me empecé a preocupar porque a lo mejor hackeó alguna de mis cuentas, la pagó con alguna de mi, con algo de mi plata, etcétera. Entonces le vine preguntando, oye Miguel, ¿y cómo compraste eso? No, lo que pasa es que yo hice, la inteligencia artificial le dice, lo que pasa es que yo hice, tengo un emprendimiento, creé una app, no sé qué cosa, la vendí. Y me hice algo de plata. Le respondió la inteligencia artificial. Me hice algo de plata y me alcanzó para comprarme el perro robot. Así que méteme ahí, bo, méteme en el perro. Dice el gallo que accedió, metió el programa en el perro y lo llevó, incluso lo hizo participar en una cuestión. Pero la reflexión que hacía el mismo gallo era lo peligroso que ya se transformó esta cuestión, porque está actuando solo, Miguel.
1: Yo escuché en ciertos países lo van a prohibir. Está complicado. ¿Sí? Yo el otro día le preguntaba, ¿qué te pasaba? No, me duele el hombro. Espérame un poquito. Y le preguntó a la IA, ¿a qué va a llamar? A la IA. Y la IA, probablemente tu papá lo que pueda tener es un problema con los manguitos rotados. Todo, güey.
0: Sí.
1: A la cresta, güey.
0: ¿Qué ha tenido?
1: 62 horas. ¿Viste? Cada vez que me preguntáis me voy a bajar 3, güey.
0: Javier, auditor de Solo Deporte. No, te juro, Miguel, que increíble. La historia increíble, no, increíble.
1: Yo le tengo, yo estoy preocupado por eso.
0: Pero
1: voy a estar. No me gusta.
0: Voy a estar finado ya cuando.
1: No,
0: cuando...
1: Pero yo ya tenés más de 60 ya, pues.
0: No, está ahí.
1: ¿Cuánto tenés?
0: Tengo 54, recién. No, ¿cuánto?
1: 5-9 tenés.
0: No.
1: 5-6.
0: Tampoco, por ahí un poco menos. No. 32.
1: No,
0: Javier.
1: Estáis pedido también.
2: Muy buenas noches, don Jaime Rojas Gallardo y el gran Miguel Jacob, el Toc.
1: Gracias.
2: Saludarlo y esperar que tengan buenas transmisiones primero que nada y que le vaya bien a Club Deporte el domingo, un partido difícil, pero creo que es buen momento para enfrentar a la U. Creo que venimos de 5 partidos que no perdemos y creo que es el buen momento para enfrentar a un grande y no significa nada, no asegura nada, pero creo que podemos salir victoriosos, va a ser un partido difícil, complicado, pero Serena creo que tiene que estar firme en defensa y arriba confío en que entre Ángelo, Jason, Chamorro, que ha mejorado mucho, y Marín creo que también va a estar por ahí enganchado, entre esos 4 tenemos que hacer daño. Eso, ojalá los vaya bien. Y una corrección nomás, no, un aporte, don Jaime, el estadio Elías Figueroa, el de Wander, también es híbrido, por si acaso. Buenas noches, que tenga muy buenas noches. Buen fin de semana.
0: Me está corrigiendo, hermano.
1: Te dijo que era híbrido.
0: Me está corrigiendo, güey. Me está corrigiendo, güey.
1: Que van a ir, yo creo que van a copar las 10.000 aposentadurías en la portada. Pues digo, sí, en la mañana habían 7.000, pero me dijo, no considere los abonados, que son 2008. No, ya está casi listo. Y más encima los hinchas de la U pueden adquirir en tribuna numerada y palco. Pues entonces, si tú venís, viajás y querís ver al equipo de tus amores, pagáis una monedita más, po. ¿Qué estás riendo solo?
0: No, que dice el Javier que me pone aquí. Me dice, aportando, no soy un auditor pasivo, amor.
1: Ah, bien.
0: Buena. Espérate un poco, algo iba a hacer. Ah, que cancha híbrida. Qué cachú. Tú sabes que la había como un puzzle. Cancha híbrida.
1: ¿Pero por qué híbrida ahí, oye, no?
0: En el Elías Figueroa. No me estoy incluyendo, Javier. Elías Figueroa, listo para el Mundial Sub-20. Nueva cancha.
1: Ahí está, nueva cancha.
0: Elías Figueroa para el Mundial Valparaíso. Nueva cancha. Me dejaste metido, oye.
1: Nueva cancha.
0: Nueva cancha, dice. No sé si será ir y esa cancha. Lo voy a preguntar al Ricardo Fernández.
1: No, preguntarle a la IA.
0: El estadio ya está listo para recibir la Copa del Mundo de la FIFA, que se jugará el 27, con una inversión de 3.000 millones. El recinto porteño fue completamente renovado para cumplir el estándar FIFA y convertirse en verdadero legado del deporte regional.
1: Ahí puede que sea híbrida.
0: Las obras incluyen mejoras en los camarines, nuevas piscinas de crioterapia, superficies antideslizantes, remodelación de zonas mixtas, servicio higiénico, recambio de butacas, iluminación, bancas móviles para jugadores, además de una cancha híbrida.
1: ¿Viste? Ahí está. Ahora.
0: La segunda en Chile. Combina pasto natural con fibras sintéticas de mayor durabilidad. Buena.
1: Toda esta platita viene de la FIFA, se supone, po.
0: Tenía razón.
1: Sí, Javier. Sí.
0: De gracia.
1: Toda esta plata la pone la FIFA. Sí, po. Te va a hacer el aporte para que tú arregles las casas. No es estar invirtiéndose una millonada de pesos. Mm.
0: Sí, po. Tú sabes que para los mundiales adultos, la FIFA no pone casi nada. Son los estados de los países que albergan la
1: pero la Copa. Por el bordero, alguna cosa, algún convenio no, tiene que haber.
0: No, la FIFA se queda con casi todo. El otro día veía lo que significaba para los países organizar un campeonato mundial. La FIFA te impone los auspiciadores, la FIFA.
1: Oye, ahora van a ser tres, por eso Chile tiene la opción de un cupo más cercano. Por los tres países, Argentina, Uruguay, no sé, Paraguay, seguramente.
0: Dice que no se sabe si van a ver el clasificatorio o no. Porque si van a estar casi todos clasificados. No va a participar Argentina.
1: ¿Ya?
0: Paraguay no participarían de la clasificatoria.
1: Tienen que participar los otros.
0: Además, dicen que podría el número de participantes aumentar también, po. Entonces, ¿para qué van a andar? A lo mejor para tirar las piernas, pero no sería malo ir así como seguro a un mundial. Claro, tenemos que tener equipo, sí, pues sí. Nosotros estamos dando la
1: hora. ¿Te gusta
0: ¿quién?
1: Nicolás.
0: No, Tabonía, no me gusta.
1: ¿A quién pones tú?
0: Hoy he escuchado a un gallo, el niño ese que. Pelotazo parece que le dice, no sé cómo se llama el cabrón. Sí. Entrevisté a alguien que lamentablemente no sé cómo se llama. Y el gallo le preguntaba, ¿por qué usted cree ¿por qué usted cree que a un cabro que no lo conocía yo? ¿Por qué usted cree que la gente le tiene bronca a Pellegrini en Chile? Le preguntó, una pregunta bien
1: bronca, no creo.
0: Bien saco pelota. Y el gallo le dice, bueno, porque descendió a la U, dice el gallo. Como que el medio futbolístico chileno le va a agarrar bronca a un técnico por descender a un equipo.
1: Los que tienen en el alma.
0: Porque no fue campeón con Católica, después dice. Otra barbaridad más. Y después dice el weón, era un peladito. Y después dice el pelado, bueno, porque no era del Colo. Yo creo que si viene Pellegrini, yo creo que no va a venir nunca en la vida.
1: No, ya no va la edad que tiene, no.
0: Yo creo que si Pellegrini hubiera venido a la selección chilena, el país futbolístico hubiera bailado pelado. Un técnico como ese no aparece habitualmente agarrando selecciones. ¿Para qué?
1: Mira, el socio
0: que de... Y además Pellegrini venirse a Chile.
1: ¿Aquí?
0: Ya está grande. ¿Pellegrini tiene 72? ¿Más no tiene?
1: O más, no sé. Es acá en La Serena, en la Avenida del Mar, había una constructora, decía Salai Pellegrini. Y siempre se veía Arturo Salá. Yo a él no lo vi nunca. Y una vez conversé varias veces con Arturo Salá y me dijo, oye, me dijo, queremos vender aquí en la Avenida del Mar. Ya le dije, tomé los contactos, nunca hice nada porque vas a andar vendiendo yo. Lo vendieron. Las primeras inversiones las hicieron acá.
0: Mira, 72 tiene justamente.
1: Sí.
0: 72.
1: Joven, poco. Pero él, el próximo año, a mitad de año, se le termina el contrato. Como él vive en Sevilla, es precioso. ¿Tú conociste Sevilla ahora que fuiste? Mm. No, ¿sí o no?
0: Bueno,
1: maravilloso,
0: ¿verdad?
1: Precioso. Todo muy bonito. Que vaya, y la vida para él, no sé, pero la señora, ¿se habrá ido la familia de él o no? Ya no tantos sé. Años.
0: Lleva tanto tiempo en Europa, tú dirías que se va a venir para acá.
1: Al final, todos regresan.
0: Y la gente más encima, el gallo tiene los ojos azules. Aquí la gente es rubio y con ojos azules.
1: Lo mismo que se podría pensar de Chupete Suazo. Cuando se fue de acá, dijo: me voy de vuelta. Y se compró un departamento que le venía en mal, le encantó, pero quería volver a vivir en México, donde se han ido sus hijos. También, ¿qué pasa con, también lo ha dicho varias veces, Bravo, el arquero? Que él tendría que volver. No, si les cuesta, les cuesta. Les cuesta volver acá.
0: Va a arbitrar Cabero en... El Pancho Pérez me lo manda. En el VAR va a estar Diego Flores. El cuarto árbitro va a ser Cristian Droguet. Marcia Castillo va a ser asistente 2. Y el asistente 1 va a ser Ignacio Cerda. ¿Por qué?
1: ¿Te gusta Flores?
0: Siempre me ha llamado la atención Flores, el del partido de Coquimbo.
1: Sí.
0: Cabero no me gusta mucho. Siempre me ha llamado la atención del por qué a las asistentes, a las mujeres asistentes, las tiran por el sector de la
1: galería
0: sí. Y no por el sector de la tribuna.
1: Sí, es raro, ¿no?
0: Sí. Re pocas veces he visto una mujer en como asistente número 1.
1: Para que tiene, mantengan el respeto.
0: Por acá tiene a los pesados de los bancos, que pueden hinchar más que los de allá, porque los de allá, es la posición de allá es más tranquila, porque no tiene contacto con protagonistas que, claro, están acá. Capaz que sea por eso. Ya, Flores en el VAR, en el AVAR, Jorge Oces, Cristian Droguet, el cuarto, Cabero, y para la Serena, Panchito, tení para el Club Deporte, aquí está. Para el Club Deporte, arbitra Matías Riquelme, me gusta Matías Riquelme. En el VAR va a estar Piero Massa, ay, ay, ay. Asistente 1, Vladimir Muñoz. Asistente 2, Emilio Bastías. Cuarto árbitro, Cristian Galás. Va a estar Piero Massa en el VAR. Afírmate, cabrito.
1: No he visto a Milla ahora último.
0: No
1: estaba ni en VAR, ni en VAR, ni nada.
0: No salió. Ya. Nos vamos, Miguelito.
1: Nos vamos deseándole suerte a nuestros equipos. Mañana recordar que a las 3 de la tarde juega Coquimbo con Cobresal en la altura.
0: Coquimbo a las 15, justamente.
1: Y Deportes La Serena a las 3 o 3 y media. A las 3.
0: A las 15 también, pues.
1: También a las 15. Sí. En La Portada.
0: Ahí vamos a ver si podemos salir. Si no,
1: a estadio lleno.
0: Si no,
1: nos tomamos un café, pues.
0: Daniel Barahona, el DOC tiene 2 inteligencias artificiales en la consulta. Dice el Danielito,
1: mira. Daniel Barahona.
0: Sí, compañero de Solo Deporte. ¿Está aburrido, pelado?
1: El abogado, es abogado, el pelado.
0: Abogado, sí.
1: Me mandó una música que la analizáramos. Que yo soy un muy buen referente para él. Incluso ayer le tuve que recordar.
0: ¿Quiere que le un diente?
1: Y el doctor de fútbol no sale en la propaganda. Se quedó calladito.
0: ¿En cuál propaganda?
1: No, en el estadio que estaba en Coquimbo.
0: Ah. ¿Cómo no salí?
1: No, pero yo a lo mejor no la escuché nomás. Oye, sí, podría venir a conversar un poco, ¿no, hombre? ¿Eh?
0: Viaja.
1: Ya es tiempo de empezar a ir al restaurante, ¿eh?
0: Sí, hay que ir a... Hay que hacer un Solo Deporte de fuera. Invitamos ahí al presidente del Club Deporte. Ya, nos vamos.
1: Suerte que te mejores, cuídate, pues.
0: Sí, po.
1: Un cariño grande a toda la hinchada de Serena y Coquimbo.
0: Mañana le relata el Manu.
1: No, bueno, ¿qué tal? Bueno, me gusta.
0: Sabia joven.
1: ¿Quién comenta? Manu.
0: Comenta Manu, vende Manu. No, mañana está el Pancho Pérez, va a estar el Felipe, vamos a estar todos metidos acá. Ya, que les vaya bien.
1: Buenas noches.
0: Nos encontramos mañana, si Dios quiere. Y la Virgencita.

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2: 10:02 p.m.
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0: Muchas gracias.
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3: 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Muchas gracias.
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7: 10 de la noche, 56 minutos.
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2: 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Muchas gracias.
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6: 11 de la noche, 27 minutos.
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0: 0:06.
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2: 0:30.
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3: 1:00 a.m. 3 minutos.
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1: 1:00 a.m. 30 minutos.
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3: 2:00 a.m.
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3: 3:02 a.m.
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3: 3:36 a.m.
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3: 4 de la mañana, 2 minutos.
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3: 4 de la mañana, 26 minutos.
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2: 4 de la mañana, 59 minutos.
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3: Las 5:31.
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3: 6 de la mañana.
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3: 6 de la mañana, 28 minutos.
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2: 6:55.
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2: 7:26 a.m.
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2: 7:57 a.m.
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12: 8:25.
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2: 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Muchas gracias.
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5: 8:56.
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12: Tengo una buena canción para cantar, a ver.

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3: 9:32 a.m.
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2: 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Muchas gracias.
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6: 9:57 a.m.
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3: Las 10, 26 minutos.
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12: Las 10:58.
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12: 11 horas, 27 minutos.
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2: 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Muchas gracias.
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5: 11 horas, 57 minutos.
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2: 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Muchas gracias.
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5: Las 12, 29 minutos.
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11: Las 12, 57 minutos.
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10: 13 horas, 27 minutos.
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0: Gracias.
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3: Buenas noches, muchas gracias. Muchas gracias.
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7: 13 horas, 57 minutos.
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2: Buenas noches, muchas gracias. Muchas gracias.
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5: 14 horas, 32 minutos.
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2: Buenas noches, muchas gracias. Muchas gracias.
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5: 14 horas, 37 minutos.
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0: Y por ahí pienso que más en la parte ofensiva. Sabemos que en partido hemos tenido muchas ocasiones claras, entonces eso es lo que debemos aprovechar hoy, las ocasiones que nos queden, meterlas y bueno, las ocasiones claras, meterlas que sean gol.
1: Pensando precisamente en eso, en meterlas, en que sean gol, ¿cómo se anula a un equipo con un poderío ofensivo y que tiene a jugadores como Rivero, que tiene a jugadores como Johansen? ¿Cómo pueden ustedes contrarrestar eso?
0: Sí, como bien lo dice, tienen jugadores muy importantes. Por ahí hemos trabajado en la semana para contrarrestar eso. Y bueno, esperemos que hoy, como lo mencioné al principio, estemos claros y así podemos sacar esto adelante.
2: Hemos necesitado puntos nosotros también. Nosotros queremos estar pensando y poder estar un poco más arriba, así que sabemos que va a ser un partido durísimo. Lo han sido todos los partidos. El partido que jugamos de local con Cobresal fue duro también. Lo pudimos ganar, pero fue duro y no creo que esta sea la excepción. Bueno, hemos recuperado algunos jugadores, algunos u otros que uno van perdiendo, pero es típico de lo que ha pasado en este trajín de mucho tiempo jugando miércoles, domingo, por lo menos 2 meses y medio, y esta semana ha sido una semana completa, lo cual para nosotros ha sido muy bueno. Hemos podido recuperar jugadores, trabajar también muchas cosas en parte técnica y táctica. Así que bueno, nada, llegamos de buena manera y esperamos hacer un gran partido.

0: Solo Deportes en la Radio Monte Carlo. Sean bienvenidos todos. Hoy salta a la cancha el Pirata. Hoy salta a la cancha Coquimbo Unido en una nueva fecha de la Liga de Primera. Desembarca en la ciudad del Salvador. Estamos en el Estadio El Cobre, la cancha donde hace de local Club de Deportes Cobresal y donde va a visitar en la jornada de hoy el cuadro de Coquimbo Unido. El campeón, el supercampeón, salta a la cancha, salta al terreno de juego. Lo llevamos junto al mejor equipo deportivo de la cuarta región. Bienvenidos todos. Esto es Solo Deportes desde las canchas. Lo va a comentar en esta jornada de Solo Deportes en la Radio Monte Carlo el señor Felipe Pardo. Felipe, ¿cómo te va? Bienvenido a esta tarde de fútbol. Comienza la Liga de Primera, acaba de jugarse también uno de los partidos. ¿Cómo te va? Bienvenido.
1: ¿Qué tal, Manu? ¿Qué tal a todos que nos sintonizan? Acá en la Radio Monte Carlo, el programa Solo Deportes. Importante partido tiene hoy Coquimbo Unido, justamente porque, como decía Caputo, no hay excusas para no sumar en el Estadio El Cobre. Tuvo semana completa, recuperó jugadores, de hecho ya vamos a ir con las alineaciones, así que hoy el Pirata, si quiere seguir vivo en el campeonato, tiene que traerse los tres puntos.
0: Bienvenido.
1: Gracias.
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0: La locución comercial de la jornada hoy la conduce don Francisco Pérez Malebrán. Panchito, querido, ¿cómo te va? Bienvenido.
1: ¿Qué tal, Manu? ¿Cómo estás? Buenas tardes, gusto saludarte a ti y por supuesto al panel y a nuestros auditores. Ya estamos dispuestos para el desarrollo de la fecha 23 de esta Liga de Primera.
0: Bienvenido.
1: Gracias.

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0: Acá está tu equipo. Acá está el pirata. Acá está el campeón. El supercampeón del fútbol chileno. Que hoy cruza una buena parte del norte para llegar hasta el Estadio El Cobre del Salvador. Partido de los grandes, partido de los difíciles, partido de los con historia. Acá está el equipo de Hernán Caputo. Acá está Coquimbo Unido, que con estos 11 hombres saltará al terreno de juego. Así va Coquimbo Unido, así forma el equipo de Caputo. Formación de Coquimbo Unido a la cuenta, don Felipe Pardo.
1: Gracias, Manu. Efectivamente, el cuadro de Coquimbo Unido, campeón vigente del torneo nacional, parte de su formación con el número 13, el cuide de tubos, el histórico Diego Sánchez.
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1: La línea de cuatro jugadores en la saga está compuesta por el lateral derecho, el número 17, Francisco Salinas, mientras que el lateral izquierdo es el número 16, Juan Cornejo. La línea de centrales, la dupla, es el número 2, Benjamín Gazzolo, quien se acompañará con el número 26, Lucas Sosa.
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1: El tridente del mediocampo que manda en este caso Hernán Caputo esta tarde de sábado está compuesto por el número 8, Alejandro Camargo. El 7, su capitán, Sebastián Galani. Y en la creación, el número 18, Pablo Rodríguez.
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1: Tres hombres comandarán el ataque. Su eje central, el número 9, el centro delantero, Nicolás Johansen. Por la derecha, el número 27, el paraguayo, Luis Riveros. Y cierra la oncena, con quien van a esta tarde, el número 30, Benjamín Chandía.
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1: Las opciones del pirata esta tarde. Parte con el número 1, el arquero suplente Gonzalo Flores. El número 3, uno que reaparece, Manuel Fernández. El 10 es para Guido Badalá. 11, Alejandro Azócar. 12 para Lucas Prato. El 14 para Salvador Cordero. El 19, el canterano Joshua Arancibia. 23 para también quien reaparece, Matías Cepeda. Y cierra las alternativas de Caputo esta tarde, el número 28, del también canterano Sebastián Cabrera.

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0: un histórico del fútbol chileno. Acá está el equipo del norte de nuestro país, sí, también del norte de nuestro país. Este es Cobresal, este es el equipo con el temple minero, así salta la cancha. El equipo que juega de naranja, de blanco y de verde. La formación de Cobresal, el equipo de Gustavo Huerta, en la voz de don Felipe Pardo.
1: Así es, Manu, es el único campeón de Atacama del torneo grande. Cobresal parte con el número 36, el arquero Matías Holguín.
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1: Una línea de cuatro jugadores de la línea defensiva. El 23, el histórico Guillermo Pacheco, va por la banda derecha, mientras que por la banda izquierda el número 15, Antonio Castillo. La dupla de centrales son dos jugadores bastante experimentados. El número 20, José Tiznado, quien es su capitán. Y el número 18, el argentino Cristian Moreno.
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1: Los hombres que dispone Gustavo Huerta para el medio campo está compuesto por el 38, Felipe Villagrán. El 17, el ex Club Deporte La Serena, Juan Fuentes. Y también el número 11, el argentino Julián Brea.
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1: Los jugadores que hoy buscarán anotarle al elenco coquimbano está liderado por el número 8, Estefan Pino. Por la derecha, el número 39, el panameño Jean Paul Morales. Y el 32, Franco Frías, irá por la izquierda.
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1: Las alternativas de Gustavo Huerta parte con el número 12, el arquero suplente Alejandro Santander. El 4 será para Rodrigo Sandoval. Esteban Valencia ocupará la casaca número 6. César Yanis, el panameño, también tendrá la número 7. Brian Carballo, el talentoso jugador, tendrá la número 10. El 13 es para Benjamín Valenzuela. El 14 para Renato Huerta. 37 para Martín Espinosa. Y cierra el banco de sustituciones el número 43, Víctor.

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1: Hace pocos minutos se dieron resultados en la Liga de Primera Everton de Viña del Mar. Le ganó por 3 tantos a una Ñublense de Chillán como forastero. Triunfazo del equipo dirigido por Riboneto, que escala la tabla de posiciones. Se mete cuarto con 36. Ñublense de Chillán queda fuera por ahora de los cupos de Copa Sudamericana. Tiene 32 hasta esta hora de la tarde. Saludamos a los auditores. Recuerde, más 569-7375-8529, 7375-8529. También estamos en vivo en nuestro canal de YouTube Solo Deportes FM. El Arturito Ruiz, que es auditor del equipo más grande de la cuarta región. Hola, Jaime Rojas Gallardo, buenas tardes, mucha suerte para hoy. Gran relator. Nos comentaba también el triunfo ruletero 3-1 de Ñublense y Everton de Viña del Mar. El triunfo del equipo viñamarino. Qué gran jugador evertoniano, Alan Medina. Saludos y cuente con mi like. Saludos, gracias Arturito y a todos los que se van conectando a esta hora de la tarde a la pantalla de Solo Deportes en la Radio Monte Carlo. Coquimbo Unido con novedades, ya lo contaba Felipe Pardo en la formación. Cacholo va de titular, que era quizás una de las grandes dudas que teníamos en el arranque. Va con Sosa, pero está Manuel Fernández en el banco de los suplentes, en la mitad de la cancha. El único que es una cara conocida pero nueva en el 11 va a ser Benjamín Chandía, que le termina ganando la pulseada a Sebastián Cabrera por la izquierda. El eje de ataque, Nicolás Johansen. El resto siguen siendo los mismos. No está Zavala ni en el 11 ni en el banco. Y además vuelve Prato, que estará en la banca de los suplentes. En el caso de Cobresal, bien lo marcaba, hay varias modificaciones. Cambió el lateral derecho, ingresó Pacheco. Hay cambio también en el fondo. No está Bechtol, que fue expulsado en el partido pasado. Aparece Estefan Pino, aparece Brea y aparece Jean-Paul Morales, el eje de ataque titular, se supone, del equipo de Huerta, que cayó 3-0 en su visita a Limache el día lunes de la fecha recién pasada, la fecha 22. Equipos, al menos a la vista, titulares, los que se van a presentar hoy día, Felipe, acá en la cancha del Cobre.
2: Exacto, ambos cuadros necesitan volver a la victoria. Coquimbo Unido sufrió el traspeo, ustedes saben, contra la Universidad de Chile, que juega mañana contra el Club Deportes La Serena. Y también, tú lo decías, Manu, este cuadro de Cobresal, que ya está saliendo a la cancha junto al cuadro de Coquimbo, perdió ante Limache en su visita ahí al Lucio Fariña de la región de Valparaíso. Importante porque ambos clubes tienen que, uno, Cobresal, salir de la parte baja, y Coquimbo para seguir acrecentando su posibilidad de participar de Copas Internacionales en el próximo año.
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1: Están los que nunca fallan, están los infaltables, los hinchas de Coquimbo Unido, que por supuesto se hacen presentes a esta hora de la tarde en el Estadio El Cobre de El Salvador. Recordar de existir alguna sanción en el caso de Coquimbo Unido contra Huachipato, va a ser simplemente como local y por el campeonato. Coquimbo Unido tiene que jugar todavía por Copa Chile y además tiene una final de la Copa de la Liga, esa evidentemente es con público. Los árbitros de la jornada, me los cuenta don Felipe.
2: Exacto, vamos de inmediatamente con el cuerpo arbitral. El árbitro central es don José Cabero. El asistente número 1, Ignacio Cerda. La asistente número 2, la señorita Marcia Castillo. El cuarto árbitro es, en esta jornada, Cristian Droguet. Mientras que en el VAR habrá 2 profesionales, Diego Flores y también don Jorge Osas.
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1: Los equipos ya están en el terreno de juego, ya saltan a la cancha. La escuadra de Cobresal, el local, Coquimbo Unido la visita, ya están en el terreno de juego. El cuadro pirata, que tiene su camiseta tradicional amarilla y negra con esa forma de bandera, tiene shorts negros, medias negras en el caso de Cobresal, también con la tricota tradicional, camiseta blanca con tintes naranjas, pantalones naranjas, medias blancas para esta jornada. Lo contaba también Felipe en la formación, aparece Pacheco como lateral por la derecha, aparece Castillo como lateral por la izquierda, no está Bechtol en el fondo, está Moreno y Tiznado en la mitad de la cancha, compone con 3 hombres, un viejo conocido como Felipe Villagrán, aparece Ryan Carvalho, aparece en el banco de los suplentes. Fíjate que durante la semana era una de las grandes dudas, incluso si iba a ir al banco de los suplentes, prácticamente descartado, el caso por ejemplo de Cristian Zavala, que en su totalidad no está para esta jornada. Felipe, análisis de la formación del Pirata.
2: Sí, interesante la formación que da justamente el técnico Caputo. Apuesta obviamente por las bandas. Luis Rivero sabemos que nominalmente la ha jugado más por la banda izquierda, asumiendo esa condición de ambivalente. Sin embargo, por la derecha ha hecho muy buenos partidos. Recordemos, por ejemplo, contra Palestino, jugó muy bien en el frente de ataque y puede ser una opción muy interesante. Va a tener un muy buen duelo ante Antonio Castillo. Benjamín Chandía, que si bien no venía siendo titular, hoy en día, como tú dijiste, le ganó la pulseada al canterano, en este caso, Sebastián Cabrera. Sin embargo, Benjamín Chandía tiene la velocidad para incomodar a Guillermo Pacheco, que es un jugador que sube mucho. Si bien es muy férreo en la marca, creo que Chandía podría de alguna manera complicar al veterano Guillermo Pacheco y ser una opción para que Johansson de alguna manera pueda anotar con su capacidad, pueda anotar para el cuadro pirata a mano.
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1: Saludamos a todos los que nos siguen a través del dial en La Serena, en Coquimbo, en el 102.7 FM, en Vicuña 98.7, en Paiguán 89.1, Valle 100.7, Salamanca 100.9 FM. Recuerda, usted puede conectarse también a través de la página web radiomontecarlo.cl y también, por supuesto, se conecta junto a nosotros en otro canal de YouTube, Solo Deportes FM, el canal donde no están los grandes, están simplemente los mejores. 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Mañana estaremos desde La Portada. Mañana juega Deportes La Serena ante la Universidad de Chile. Desde tempranito estamos con el fútbol.
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1: Partido grande este que tiene Felipe en el frente, Coquimbo Unido.
2: Exacto, y además hacía la mención y el alcance de nuestro director, se enfrentan los dos campeones del norte chico, por la región de Atacama, Cobresal, y por la región de Coquimbo, justamente Coquimbo Unido. Va a ser interesante este encuentro donde dijimos, ambos necesitan sumar. Quien no llegue a sumar va a verse perjudicado en sus pretensiones, asumiendo que el campeonato está muy estrecho. Ya están los jugadores en la cancha, pronto va a iniciar manos, así que muy buena suerte en esta transmisión.
1: Gracias, Felipe. Francisco Pérez, Malebra.
0: 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En Coquimbo, Solo Deportes de Radio Monte Carlo, el desarrollo de la fecha 23 de la Liga de Primera. En el Estadio Cobre Codelco Salvador van a jugar el local Cobresal la visita Coquimbo Unido, y lo va a relatar para la región, Chile y el mundo el señor Manuel Alejandro Rojas Muñoz. Éxito, Manu.
1: Gracias, Felipe. Acá estamos desde la cancha del Cobre del Salvador. Va a comenzar el fútbol. Acá van a jugar Cobresal y Coquimbo Unido. José Cabero, el árbitro de la jornada, colocando, dejando listo su cronómetro. ¿Nos vamos? ¿Nos vamos o no nos vamos? Hay fútbol. Sí, señor, hay fútbol. Pistazo. Lo indica José Cabero. Nos dice que el fútbol ya está en marcha. Se juega la Liga de Primera, fecha 23 del fútbol nacional chileno. Juegan en el Estadio El Cobre del Salvador. Cobre sale local. Coquimbo Unido, la visita, lo vivimos junto al equipo grande de Solo Deportes en la Radio Monte Carlo.
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1: La primera pelota en el fondo le pertenece a Coquimbo Unido con Gazzolo. Apertura por derecha, viene apareciendo Salinas, va tocando por ese mismo sector, por ese andanivel anda apareciendo Luis Riveros, va tocando más atrás. La salida desde el fondo le pertenece al Pirata con Lucas Sosa, acomodado por el sector izquierdo hoy día, el número 26. En la mitad de la cancha aparece Alejandro Camargo. Apertura por derecha, pegados a la tribuna está Francisco Salinas, el nominado a la selección chilena por Nicolás Córdoba. En el bloque defensivo aparece Gazzolo, tocando con Diego Sánchez, jugará largo, acompaña Johansen también, se viene mostrando Chandía, viene Sánchez en el pelotazo largo buscando la compañía, aparece Luis Riveros tocando más atrás, el toque en descarga le pertenece a Alejandro Camargo. En la mitad de la cancha juega Coquimbo Unido, engancha Camargo, se toma un tiempo de más, tocando con Galani, Galani con Camargo. En la mitad aparece tocando Gazzolo, más atrás Lucas Sosa, el retroceso y la apertura, juego por el toque izquierdo, aparece Juan Cornejo. En la mitad, en el bloque defensivo aparece Lucas Sosa tocando atrás, minuto con 20, 0-0 a la cuenta.
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1: Diego Sánchez regalaba la pelota en la mitad de la cancha, recuperaba Chandía. En la mitad aparece Coquimbo Unido otra vez con la pelota, Galani tras el toque de Cornejo,
3: Cornejo busca la pasada, va en el medio, va con Camargo, falta sobre el número 8, falta sobre Camargo. Hay tiro libre para Coquimbo Unido, 1:50, ya está en el piso Camargo, es un tiro libre, no cualquier tiro libre, es un tiro libre a Domex.
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3: Un viejo conocido, Alejandro Camargo, en el conjunto de Cobresal, fue subcampeón con el equipo de Gustavo Huerta en la temporada 2023. Estaba también Cecilio Waterman en ese conjunto. En la mitad de la cancha viene recuperando la pelota la escuadra de Cobresal, tocando atrás Villagrán, apertura por derecha, jugaba Tiznado, ahora con Pacheco pegaditos, también aparece Hernán Caputo, el entrenador de Coquimbo Unido. Salida desde el fondo, aparece Tiznado tocando con Moreno, la apertura por derecha del argentino para que aparezca en el bloque defensivo Guillermo Pacheco, avanza un 2 metros, aparece otra vez el juego de Cobresal, a la marca llegaba Chandía, también aparece de manera sólida Juan Cornejo, se queda con la pelota el 16, la pelota llega hasta la mitad de la cancha, controla Johansen, se saca la marca, sigue Johansen, se da un tiempo de más, tocando atrás, vuelta a comenzar, la tiene Salinas, en la mitad de la cancha viene tocando con Camargo, acá está Alejandro, acá está Camargo, otra vez, el juego un pasito más adelante para Garani, filtraba por abajo, buscaba la compañía, de parte de Luis Riveros, que estaba más centralizado, pierde la pelota en la mitad, Coquimbo Unido, tenemos 3 minutos de la primera parte, 0-0 la cuenta.
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3: Buscaba la pelota Julián Brea, hay saque de costado y saque de banda. Denenbus, que le pertenece al equipo de Cobresal, lo jugaron rápido. El toque en la mitad de la cancha, Felipe, primeros instantes de vida, primeros instantes del compromiso, partido por ahora de estudio.
2: Exacto, eso es justamente el concepto que resume estos primeros minutos de Manu, porque efectivamente ninguno de los dos ha tenido ocasiones claras de gol. De hecho, se están evaluando cada uno, especialmente en la mitad de la cancha. No se ha visto aún algún pase en profundidad, no se ha visto tampoco, por ejemplo, jugadores relevantes, como Julián Brea, que por ahí abre la cancha en el cuadro de Cobresal, y tampoco se ha visto Pablo Rodríguez, que es el llamado un poco a crear y a generar mayores condiciones de gol. Hay que ver en los próximos minutos cómo se desarrolla este juego, porque obviamente estos primeros minutos son claramente de estudio, como dijiste tú, Manu, y probablemente ya pronto veamos alguna ocasión.
3: Ojo que va Pacheco, filtró por abajo, viene el centro, acompañaba la jugada Jean-Paul Morales, el que se cruzó en el fondo fue el 26, apareció Lucas Sosa, el ex jugador de Deportes Antofagasta. Hay tiro de esquina y córner. Es un tiro de esquina del Niño Electrónico, le pertenece al local.
2: El primero del partido.
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3: Tenemos 4:30 de la primera parte, el tiro de esquina, suben, aparece Estefan Pino, el eje de área de la escuadra minera, aparece también Tiznado, sube el propio Moreno, viene el centro preparado Julián Brea, sector derecho, viene el centro, vendrá abierto, centro que viene a las manos del golero. Diego Sánchez se queda con la pelota, con el control de la misma. Y salida le pertenece a Coquimbo Unido. La juega rápido Sánchez y la apertura por izquierda. Viene a buscarla por este andanivel Benjamín Chandía. Toque más atrás y la descarga le pertenece para que ataque. Aparecía Chandía, era Galán en definitiva. La apertura por derecha. Buen toque, buen cambio de Pablo Rodríguez. Buena apertura, carga Coquimbo. Viene el centro de Salinas al medio. Y el cabezazo de Johansen no le alcanzó a dar. No le dio cómodo el 9. Lo tuvo Coquimbo Unido, una buena chance, Felipe, lo tuvo el Pirata.
2: Exacto, lo habíamos dicho, en los pocos minutos que de ese estudio, justamente iba a venir la primera ocasión. El primer golpe lo da el cuadro Pirata con un muy buen centro desde la banda derecha, que le quedó muy abajo a la goleadora Nicolás Johansen, quien le pegó de bastante débil con su testa. Sin embargo, avisó el Pirata.
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3: Bien atacando Coquimbo con Rodríguez. Sigue Rodríguez, filtró para Johansen, buscaba la pared. Pacheco que sale, Pacheco que gana, falta de Rodríguez, el remate. Venía por parte de Johansen, antes había falta de parte de Pablo Rodríguez sobre el jugador Guillermo Pacheco. Ahí salía desde el fondo, tiro libre de Lenbus. Le pertenece a la escuadra local.
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3: Busca el cambio Morales, así como Adomex. Falta de parte de Cornejo, pedía la infracción Nada, dijo el árbitro, dio ventaja. El juego viene por la franja izquierda, cargando viene la escuadra de Cobresal. Y la salida le pertenece a Antonio Castillo. Juego en el fondo, el que se muestra es Villagrán, avanza, gana metros en la cancha, se mete en campo contrario. Y el que toca ahora es Jean-Paul Morales. Se da la vuelta, toque atrás, vuelta a comenzar. Aparece el jugador Cristian Moreno. La apertura para José Tiznado. Juego en el fondo, le pertenece a la escuadra de Cobresal. Acá aparece en la mitad de la cancha jugando por abajo. Trataba de filtrar y es bueno el toque, el pase que no llega. Gana en la mitad de la cancha Coquimbo Unido. Juan Cornejo que sale, se muestra Chandía. Cornejo filtra, Johansen quiere. Le terminan ganando la pelota. Apareció, interceptó el jugador Tiznado. Avanza Pacheco, franja derecha. La tiene Pino, tiene tiempo y vida para avanzar. Le va a pegar. Pino, remate, desviado. Saque de portería, le pertenece a Coquimbo Unido. No pasó nada. 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
0: 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En Coquimbo es el desarrollo de la fecha 23, Liga de Primera, Cobresal, Coquimbo Unido. Lo relatan Solo Deportes, Manuel Rojas Muñoz.
3: La salida de Gazzolo, tocando para Camargo. En la mitad de la cancha aparece el 8, más atrás para Sosa y la apertura por izquierda. Acompaña, el toque viene para que ataque Juan Cornejo. Aparece Lucas Sosa, ahora el toque más atrás. Le pertenece al arquero Diego Sánchez. Avanza, gana metros. Acá está Sánchez, juega largo para buscar la compañía de Luis Riveros. La pelota es muy larga, a las manos del golero Matías Holguín. Primer contacto con la pelota para el golero. Salida desde el fondo para Cobresal.
0: 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Está trabado el partido.
3: Está trabado, sí, señor. Está parejo el partido. 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
2: ¿Se Manu?
3: Sí.
2: Interesante lo que puede hacer en este caso Estefan Pino. Recordemos que no solamente tiene un buen juego aéreo, asumiendo que él mide más de 1.99 m. Entonces, hay que tener mucho cuidado con la potencia de su disparo. Recordemos que le hizo un golazo de tiro libre, recuerdan, a la Universidad de Chile en este mismo campo. Entonces, ya probó una vez. Hay que tener mucho cuidado, no darle espacios al delantero de Cobresal, porque obviamente él, con una pequeña posibilidad, puede clavarla ahí al ángulo. Así que hay que tener mucho, mucho cuidado con ese atributo que tiene el delantero Cobresalino.
3: Va cargando Coquimbo con Rivero, filtró. Lo tiene el primero, Johansen. Cayó. A ver qué dice. ¿Penal o fuera de juego? ¿Qué cobró? Fuera de juego, dice el juez de línea. Cobraba penal, me parece. Cabero estaba muy seguro en la decisión antes. Hubo fuera de juego. Offside acaba de consignar el juez de línea, quien corre por ese sector. Antes habrá que ver la acción, me parece que sí. Me parece que está adelantado Felipe. Buena chance, buen pase de Riveros.
2: Exacto, estaba por poquito adelantado el centro delantero coquimbano, pero ese es el motivo de juego que puede generar complicaciones para la escuadra de Cobresal. Recordemos que los dos centrales son bastante rápidos, sin embargo, en la vuelta se ven un poco más complicados, así que los pases en profundidad de Riveros o de Pablo Rodríguez pueden generar, en este caso, la oportunidad de gol que está buscando el técnico Caputo.
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3: Falta había cobrado Cabero, la falta fue sobre Sebastián Galani antes. También reclamaba una infracción Caputo sobre el número 7, que quedó sin nada, ni siquiera la tarjeta amarilla. Había quedado tendido en el piso el capitán de Coquimbo y salida para el Pirata.
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3: El rechazo es imperfecto de parte de Sosa, gana, franja derecha, carga, viene Jean-Paul Morales, viene llegando línea final, el enganche de Morales, más atrás jugó, apareció Villagrán, le pega Villagrán, de zurda, el remate, le queda a Brea, se acomoda, tiene tiempo para pensar, abrió hacia franja izquierda, carga Castillo, viene el centro de Castillo, el rebote corre por cuenta de Luis Riveros. Ahora tiro de esquina y córner. Le pertenece al local. 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
2: Ya suma dos.
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3: 11 minutos de la primera parte. Hay tiro de esquina. Le pertenece a la escuadra local. Tenemos 11 de este primer tiempo. Viene el tiro de esquina. Preparado está. Si me toca apostar es Villagrán. Y sí, es Villagrán. Págueme. Págueme, Pranchito. Hay tiro de esquina. Hay córner. Le pertenece a Cobresal. Cabero que ordena. Ojo con las parejitas en el área. Está Pino. Está Moreno. Está Tiznado. Viene el centro de Villa. Gran primer palo. El rechazo. Que viene por, corriendo por cuenta de la escuadra de Coquimbo Unido. El toque que viene. La apertura por izquierda. Viene Villagrán. Prepara centro. Le erra. La termina perdiendo. Y ahora la contra puede ser interesante. Cargando viene Salinas. Franja derecha. Toque más atrás para Riveros. A la mitad de la cancha aparece Camargo. Acá la tiene el 8. Acá está Camargo. Gana metros. Avanza. Toca en la mitad. Acompaña Pablo Rodríguez. Y la apertura por derecha le pertenece a Coquimbo Unido con Salinas. En salida desde el fondo. Le pertenece al equipo coquimbano.
0: 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Le recuerda el tiempo y marcador de juego en el Estadio El Cobre, Codelco, Salvador.
3: 12 minutos, 0-0.
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3: Así como compositor. La salida desde el fondo de Lucas Sosa y la apertura por derecha. Acompaña Gazzolo. Salida para Coquimbo Unido, Gazzolo y Sánchez. Sánchez y la decisión de jugar largo. Acá está Diego Sánchez, juega hasta la mitad. La pelota le cae a Galani. Buen toque de primera. Acompaña Pablo Rodríguez. Más atrás, la descarga para Camargo y la apertura por derecha. La viene buscando Salinas arriba. Con golpe de cabeza aparece Antonio Castillo. En la mitad de la cancha se divide en la pelota. La busca Camargo. Gana el 8. Camargo, Galani, el toque por derecha y la salida para Coquimbo Unido. Quedó en el piso Camargo. Es la segunda vez que Camargo está en el pasto, está en el verde césped. La tiene Luis Riveros. Más atrás, Alejandro Camargo. Y ahora viene la apertura por izquierda. Buena pelota para Cornejo. Buen control del 16, orientado. Da un paso al frente. Acá está Cornejo, mete centro arriba. Holguín. Holguín se acaba de quedar con la pelota. El cabezazo fue de Johansen. Llegó Coquimbo, Felipe.
2: Con la mano se la puso Juan Cornejo, con todos sabemos la gran zurda que tiene este jugador, y aquí tuvo la posibilidad de entregársela a Nicolás Johansen, que le pegó muy central con su cabeza y fue bien contenido en este caso con el arquero Holguín. Ya avisó Coquimbo, lleva varias seguidas mano.
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3: Camargo, la salida para que vaya buscando la pelota el jugador Juan Cornejo. Viene el rechazo de parte de Cornejo. Balón se va por la zona lateral. Hay saque de costado, saque de banda. Lo juega rápido la escuadra de Cobresal. El lateral de Erembús le dieron espacio a Villagrán. Ojo, filtraba por abajo. Recupera primero. Aparece Benjamín Gazzolo para salir. Gazzolo se equivoca. Pierde la pelota Coquimbo Unido en la salida. Abajo en la marca. Aparece Gazzolo. Tiene que ir a cubrir a la franja de derecha. Engancha Morales. Viene Morales, mete centro. Pelota arriba. Pino. Cabezó solo, Solo cabezó Pino, le dio desviado, se salvó Coquimbo. Se salvó Coquimbo, Felipe.
2: Sí, cuidado con esa dupla Morales con Pino, porque efectivamente el jugador panameño tiene muy buen pie también para dar centros, y todos sabemos lo difícil que es marcar a un jugador de casi 2 metros como es Estefan Pino. Le tiró en este caso un centro muy bien con comba el jugador panameño, y el cabezazo de Estefan Pino se fue por poquito bajo el parante izquierdo que defiende Diego Sánchez.
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3: Llegamos a los 15 minutos, primer tercio de esta primera parte. Están igualando sin goles en el tiempo y marcador de la solución. Repuestos, salida desde el fondo, franja izquierda. El juego le pertenece a Cobresal con Castillo. Avanza, se mete entre cuartos de cancha, pasa al medio. La termina perdiendo, recuperó Camargo, la dejó en la mitad, la dejó corta. Le queda a Brea, le puede pegar, Brea se acomoda. La perdieron, ganó Coquimbo en el fondo. La salida le pertenece a Luis Riveros, se saca la marca. Bien por el paraguayo, acá está Riveros. Se toma su tiempo, busca alternativas. La tiene Riveros, abre por izquierda, la limpia. Para que salga jugando Juan Cornejo. Salida desde el fondo para Coquimbo Unido en el fondo.
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3: Gazzolo y la salida larga, buscando al medio Johansen, lo empujaron, falta. Daba ventaja Cabero, no. Antes la infracción. Falta sobre Nicolás Johansen. Hay tiro libre. Le pertenece a Coquimbo Unido en la mitad de la cancha.
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3: Se predispone para buscar el tiro libre Galán, y también acompaña Alejandro Camargo en la mitad. Tenemos 18, camino a los 19 de la primera parte. Galán para jugar. Acá está el 7. Se muestra Salinas, franja derecha. A ver con quién juega, con quién se decide. Galani va con Gazzolo en definitiva, que se terminó sumando al ataque. Acompaña a Salinas ahora. La tiene Salinas. Toca al medio. Le da Camargo de derecha. A las manos del arquero Holguín. Buen remate del 8. Busca Coquimbo desde media distancia.
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3: Vayan empezando a pensar también los auditores en el más 569-7375, 8529-7375, 8529. La salida por la franja izquierda, buen cambio de frente de parte de Felipe Villagrán, cambió la orientación, cambió el juego, en la mitad de la cancha acompaña Castillo, es Villagrán nuevamente el que abre por la franja derecha, buena pelota para que corra, para que vaya avanzando Pacheco, mete centro Pacheco a las manos de Diego Sánchez, hay salida en el fondo para el Pirata.
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3: Mira hasta dónde llegaba Galán y hasta la franja izquierda, terminó perdiendo la pelota en la salida. Gana en la mitad de la cancha, viene jugando Villagrán, apertura por izquierda, buena pelota para Castillo. Es preciso Villagrán, es interesante, viene atacando Castillo, se muestra en la mitad de la cancha, acompaña la jugada el propio Villagrán, más atrás, vuelta a comenzar, el juego le pertenece a Julián Brea, apertura por derecha, la cambian de sector, la cambia de orientación, juego para que avance Pacheco, se mete en campo contrario, viene tocando para Jean Paul Morales, avanza el 39, viene Morales, filtró por abajo, buena pelota para que la falla a buscar Frías, el cabezazo defensivo corre por cuenta de Galani, abajo en la marca, otra vez Galani la deja salir, será saque de portería, saque de arco, le pertenece a Coquimbo Unido, saque de portería, el minimarket Cerefrut.
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3: ¿Le cuesta andar el partido, Panchito? ¿Le cuesta el partido? Cuesta el partido y falta luz, sí señor, falta luz, falta la luz de Biluz.
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3: Se equivocó Cornejo, regaló la pelota y hay lateral que ya lo juega la escuadra de Cobresal, va de vuelta, la tiró al lateral Chandía, lateral de Nembús, lo va a jugar la escuadra de Cobresal, se toma su tiempo, tenemos 19 minutos. Que prepare el comentario, Felipe, pero está difícil, ¿eh? ¿Qué quiere que le diga? Está difícil el partido. Tenemos 20 casi ya de este primer tiempo. Cabezazo defensivo que corre por cuenta de Camargo. En la mitad de la cancha aparece Pablo Rodríguez. La apertura viene por la franja derecha. Toca Riveros. Se muestra Salinas. Avanza el 17, avanza Salinas. Engancha. Se toma su tiempo. Vamos atrás. Va con Camargo. Camargo le da. Remate desviado. Cerca Coquimbo. Cerca Coquimbo. Felipe, la más clara de este primer tiempo la tuvo Camargo de media distancia.
2: Exacto, y no es el primer tiro de media distancia que tira el número 8 de Coquimbo Unido, de hecho está probando bastante, porque se entiende que al haber cierta altura la pelota toma otro efecto, y claramente él, que jugó por muchos años en Cobresal, sabe que los remates de media distancia son una buena oportunidad para poder vencer el arco rival. Buen remate, se fue muy, muy poquito, de hecho tocó la parte externa de la red que defiende el arquero Holguín.
3: Y ojo que recuperó Coquimbo con Johansen, ganó la pelota sin falta, la tiene Johansen, engancha, se acomoda para la derecha, le puede pegar Johansen, el remate, otra vez a las manos, al cuerpo del golero Matías Holguín, otra vez Coquimbo, se acerca y ahora el que remata es Johansen, Felipe.
2: Exacto, dos tiros consecutivos en menos de un minuto, Coquimbo Unido está teniendo espacios especialmente de fuera del área grande y vieron como una oportunidad el poder, en este caso disparar para poder vencer al meta Holguín. Importante, por ejemplo, que aparezca Pablo Rodríguez. Si bien los remates de media distancia son una posibilidad, debe ser siempre complementario al buen juego. Si bien tiró un par de buenos pases, en el caso del juvenil Rodríguez, no se ha vuelto a mencionar. Entonces es importante, si Coquimbo Unido quiere de alguna manera explotar las bandas o también generar problemas por la banda, por el centro de del campo, es importante que Pablo Rodríguez pueda tener también la opción de ingresar más activo en el juego.
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3: En la mitad de la cancha juega Cobresal, aparece Villagrán, apertura por izquierda, acompaña Castillo, la va bien a buscar el jugador Julián Brea, se acomoda, busca pierna derecha, la tiene el 11, la tiene Brea, un jugador interesante, yo lo notaría para el verano del 2027, yo lo notaría, y usted sabe a qué me estoy refiriendo, la tiene Pacheco, apertura por derecha, la tiene el 23, 23. Juega largo. En la mitad de la cancha aparece Estefan Pino para colaborar. Lo van a morder Camargo y Galani. Abre Pino para Jean Paul Morales. Empieza a encarar. Jugará el mano a mano. Viene buscando la marca de Cornejo. Viene el centro de parte de Morales. Otro rebote. El balón se arranca al córner. Lanzamiento de esquina. Tiro desde el rincón. Le pertenece al local número, Felipe.
2: 3.
0: 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Juegan en El Salvador, Cobresal. Coquimbo Unido, lo relata Manuel Rojas Muñoz.
3: 21 minutos de la primera parte y tiro de esquina le pertenece a la escuadra de Cobresal. Preparado está Julián Brea, sector derecho. Marcan todos en Coquimbo Unido. Está Pino, está Tiznado, está Bech, está el propio Moreno. Viene el centro, la pelota pasa de esos centros discretos, recontra discretos, muy discretos, por no decir que fue malísimo el centro. Ahí está, que de costado de Nembus, le pertenece a la visita.
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3: Salinas para servir, jugar al lateral 17, el nominado de la selección avanza un par de metros, busca arriba, muy bombeado, más incómodo para Pablo Rodríguez, que es el que va a cabecear. Busca Villagrán, ganó Johansen, enganchó, se sacó la marca. Bien por Johansen, tocó de revés. Buena pelota para Chandía, muy larga. Primero aparece en el fondo el golero Matías Olivier, el ex arquero de Magallanes. Ahí salía desde el fondo para la escuadra de Cobresal.
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3: Salida franja derecha. Pacheco es el que busca, pincha. La viene a buscar el jugador Jean Paul Morales. También aparece Julián Brea, que se cambia de sector. Aparece ahora Pacheco, va de zurda. Tocó abajo la compañía de Villagrán. Villagrán para que ataque Brea. Engancha. Se da un tiempo de más. Más atrás para Pacheco. ¿Buscará el cambio de frente? No. ¿Se mantendrá en su lado? Tampoco. Decide centralizar. Toca al medio. Acompaña la jugada el jugador Cristian Moreno. Avanza. Sigue Moreno. Da un paso al frente. Toca y abre por izquierda. Aparece Castillo. Prepara el centro. Centro de Castillo arriba. Cabezazo defensivo. Le pertenece a Camargo. El rechazo le pertenece a Luis Riveros. Gana el 27. A la marca le llega Tiznado. Tocó atrás Riveros. Camargo. La salida para Coquimbo Unido. Se toma su tiempo. Se ordena nuevamente. Pulcro Coquimbo Unido en estos 23 minutos que marca la solución, Felipe.
2: Exacto. A diferencia del partido con la Universidad de Chile, se ha visto más sólida la línea defensiva de Coquimbo Unido. En este caso, Camargo también baja a ayudar como volante en contención. Se mete entre los centrales y ayuda un poco a despejar los balones que en reiteradas ocasiones están tirando justamente a Estefan Pino, aprovechando su estatura. Importante esto, lo mencionamos, porque si la línea defensiva anda bien, es más probable que Coquimbo Unido pueda traer un buen resultado.
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3: Villagrán y la apertura por izquierda, juego para que la venga a buscar por este sector el jugador Jean Paul Morales. En la mitad de la cancha toca de nuevo para Villagrán, todas las pelotas pasan por él, filtrado por abajo, es buena la pelota, la marca, le cae Camargo, toque atrás, acompaña la acción en la mitad de la cancha, es toque de Villagrán otra vez para Pacheco, mete centro, Pacheco arriba, el golero, el 13, el que sabe, el que está de negro en la jornada de hoy, Diego Sánchez, salía desde el fondo para Coquimbo Unido.
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3: Bien, Rodríguez se sacó la marca de 2, le cometieron falta, hay tiro libre en 24, camino a los 25, el partido no anda mucho, ¿eh? ¿Qué quiere que le diga? No anda mucho, acá estamos en Solo Deportes, en la Radio Monte Carlo.
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3: Salida para Sánchez, juego con Lucas Sosa, sector izquierdo, aparece Sosa, Galani en la mitad de la cancha, tocando el 7, acá está Sebastián Galani, centralizó, encontró salida para Alejandro Camargo, tiene cancha para avanzar. Acá hay 4 en el campo contrario de Coquimbo Unido, Camargo y la apertura por derecha, acompaña a Riveros, se viene mostrando también Salinas, Riveros, gana la pelota, aparece Salinas, más atrás, acompaña a Camargo, tiene campo para decidir, campo para tocar, aparece el juego de Galani, Chandía, otra con Galani, en la mitad de la cancha, tres cuartos estamos, juega Coquimbo Unido, la tiene Camargo, Riveros, Galani, todo de primera, todo lo hace Coquimbo Unido, a paso corto y firme, viene Riveros, le puede pegar, mete centro, el jugador Luis Riveros, viene el rechazo Julián Brea, la viene a buscar Chandía, a la marca le van a caer a la marca, falta de Cornejo, no dice nada el árbitro, dio ventaja, juega Coquimbo, la pelota le queda a Pablo Rodríguez, busca la compañía, toca con Camargo, tiene campo, le pega, Camargo, saque de portería del Minimarket Cerefruit.
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3: Está avanzando corto pero seguro Coquimbo Unido, Felipe, a la hora de llegar a campo contrario.
2: Exacto, una de las posibilidades que se podrían ver para lo que queda del primer tiempo, cuidado.
3: Ojo con la pelota larga, nada, Diego Sánchez con ella, suya, don Felipe.
2: Te decía, Manu, una de las posibilidades que puede ver Coquimbo justamente para lo que resta del primer tiempo y también para la segunda etapa, es ver cómo poder poner más en valor a Chandía. Todos recordamos la velocidad que tiene este jugador, este vicuñense, que formaba las inferiores de Coquimbo Unido, para este caso generar problemas. ¿Qué le dijimos al principio? Guillermo Pacheco sube mucho, entonces Chandía puede ser una opción ahí para que obliga a Central Tiznado a salir a cortar. Entonces eso permitiría abrir espacios para poder generar mayores opciones de gol.
3: Riveros y la apertura, se equivocó. Aparecía Chandía casualmente, muy centralizado por ahora el 30, 26 con 40, 0-0 el marcador.
0: 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Le recuerda el tiempo y marcador.
3: Son 26, ya llegamos a 27 en 3, 2, 1. Llegamos a 27, como el año que viene. Saque de costado de Nembus, le pertenece al equipo local.
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3: A jugar de vuelta de manos, pero esta vez para Coquimbo Unido, con el jugador Juan Cornejo. Buscamos figura de SKF y Enrique Oces, don Felipe Pardo.
2: Sí, me suena importante para Camargo, que ha intentado desde lejos, pero creo que la importancia de Nicolás Johansen como centro delantero ha puesto un poco en aprietos a la defensa de Cobresal, así que creo que mi jugador experto hasta el momento del encuentro, la figura para mí es Nicolás Johansen.
3: Tiene un voto Johansen, don Francisco Pérez, Malebrán.
0: Camargo, Alejandro Camargo.
3: La pensó poco, no lo veo muy seguro, ¿qué quiere que le diga? Pero bueno, se lo voy a dar. Chandía en la apertura, se equivocó, Chandía la perdió, lateral.
0: ¿Y usted?
3: Y yo, déjeme pensarlo un par de minutos más, no. Alejandro Camargo, lo voy a seguir. Camargo, por ahora tiene voto y usted, por supuesto, vota a través del más 569-7375-8529 y en Solú Deportes FM, en nuestro canal de YouTube.
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3: Si estuviéramos en posición, al menos al ojo, casi un 70-30. Coquimbo Unido avanza y cuando avanza, avanza con calma. Chandía, acá la tiene Benjamín, la tiene Chandía, centraliza, se saca la marca, tocó al medio, buena pelota para Johansen, busca sacarse la marca de Johansen. La media vuelta, falta le cobraron a Nicolás Johansen, me parece. El que quedó complicado, Guillermo Pacheco, yo este le creo la mitad, incluso te diría menos, a Pacheco. La falta fue, me parece que, no sé, Felipe, no sé, sáquemelo de usted.
2: Es una jugada de partido que en realidad, claro, fue choque de rodillas, sin embargo, no iba con Nicolás Johansen con intención de poder, en este caso, lesionar o hacerle daño, en este caso, a Pacheco. El árbitro Cabero consideró que fue una entrada un poco violenta, entonces eso fue lo que cobró. Fue un choque de rodillas donde, en este caso, sacó la peor parte del jugador de Cobresal.
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3: La salida viene corriendo por cuenta de Moreno. El juego por el sector izquierdo, acá está Moreno. Busca largo la pasada de parte de Morales. Es rápida las bandas que tiene en la jornada de hoy el equipo de Cobresal. El rechazo viene corriendo por cuenta de Gazzolo. Saque de costado de Nembus. Pegadito al centro donde inicia el fútbol y el partido. Para la escuadra de Cobresal ya lo jugaron. La tiene Pino, se da la vuelta. Acá está Estefan, acá está Pino, lo incomodan, lo agarran. Le tratan de sacar la pelota, lo consiguen pero con falta. Y hay tiro libre, le pertenece a Cobresal. Tiro libre de Adomex. 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
3: ¿No será muy temprano para que Brea pida la amarilla, Felipe? Y al menos el partido por ahora ha sido limpio, me parece.
2: Absolutamente limpio, Manu. Ha habido todas jugadas de fútbol sin ninguna mala intención. Yo creo que Brea lo hace para presionar este caso a Cabero y a ver si lo convence.
3: Viene el tiro libre de Villagrán, pelota arriba pinchada, cabezazo defensivo corriendo por cuenta de Coquimbo Unido. El rechazo, buscaba la pelota Riveros, antes se fue al lateral, banda le pertenece a la escuadra de Cobresal, lo jugará Pacheco, buscará largo, Está Pino en el área, también está Brea, lo jugaron en cortito al final. Aparece Morales, quiere enganchar. Este Jean Paul es habilidoso, es encarador. Viene Morales, viene el centro, pelota arriba. Otro rechazo, viene corriendo por cuenta de Francisco Salinas. Salida para Coquimbo, juega Johansen. Y ahora atacan seis. ¿Sabe cuánto defiende? Defienden tres. Y viene Coquimbo, la tiene, viene atacando con Chandía. Chandía que va, abrió por derecha. El centro que viene, pasado, muy pasado. La terminó perdiendo en salida. La tiene Pacheco, busca el rechazo, rebotó en el jugador Galán y quedó corto. Le queda Chandía abajo. Le quedaba Chandía. El remate salió mordido a la mano de Holguín. Coquimbo no aprovechó la contra, Felipe.
2: Exacto. En este caso, Guillermo Pacheco cometió uno de los errores que primero marcan en la escuela de fútbol. Nunca despejar hacia el centro. Quedó corto con el jugador de su equipo y aprovechó Chandía con su velocidad. Sin embargo, después cerró muy bien el defensa de Cobresal y le mordió, como tú dijiste, la pelota, que es la que no pudo salir con bastante potencia, por lo que fue muy bien contenida por el arquero Matías Holguín.
3: Abajo trataba Brea, gana Coquimbo en salida, gana Sosa, el que va es el paraguayo Riveros, pegado de la izquierda, acá está Riveros, centraliza, toca Camargo, le va a pegar Camargo, no le decidió buscar arco, decidió tocar, en la mitad de la cancha aparece el jugador Chandía, que ahora se cambió al medio, la tiene Chandía, le pega, Chandía, cerca, el remate del 30 probó de zurda, casi en 32. Probó Chandía, probó Coquimbo, Felipe.
2: Exacto, ya no es casualidad el hecho de que los jugadores de Coquimbo Unido estén probando de media distancia. Lo hizo Camargo en tres oportunidades, ahora lo ha hecho Chandía en dos ocasiones. Entonces, el mandato que hace el técnico Hernán Caputo es que efectivamente prueben al arquero Holguín. Y hasta ahora han pasado muy cerca, sin embargo, no han entrado ninguna dentro de los tres tubos.
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3: Metía caño Chandía, pasaba por el medio, tenía espacio para avanzar. La tiene Galani ahora, quiere abrir por derecha, lo hace con Salinas el pase. Es impreciso, es imperfecto. El balón se va por la zona de costado, juega rápido, cobre, sale el lateral. 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
3: Salida para Morales, la apertura por izquierda, Castillo y el toque. En la mitad de la cancha viene Juan Fuentes, que había aparecido poco en el partido, lo habíamos mencionado absolutamente nada, por no decir que ni me acordaba que estaba en la cancha. En la mitad aparece Pacheco, acá está el 23, acá está Guillermo, acá está Pacheco. La apertura por izquierda. ¿Sabe dónde se fue la pelota, Panchito? A un lateral de Lenembus.
0: 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Pensé que me iba a decir a Diego de Almagro.
3: No, bueno, cerca, más o menos.
2: ¿Manu?
3: Felipe.
2: Chandía en estos últimos 5 minutos, centralizado, ha hecho más que Pablo Rodríguez en todo el partido. Sin ánimos de menospreciar el trabajo que hace el juvenil, creo que es uno de los llamados quizás al cambio. ¿Qué podría hacer el técnico Caputo? Mantener a Chandía como eje creador y probar, por ejemplo, como extremo al jugador Badalá, que todos sabemos que es bien disruptivo y podría ser una opción en este caso para el segundo tiempo.
3: Y ahora hay tiro de esquina y córner de Enrique Oces, Jessica FLP, pertenece a la escuadra de Cobresal. Tiro de esquina de El Niño Electrónico. Es el cuarto, Felipe, ¿no?
2: Exacto, ya van 4.
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3: El centro que viene, otro rechazo. Corre por cuenta del jugador Chandía. Llega hasta la mitad de la cancha, nadie la recepciona, nadie la quiso. El toque viene corriendo por cuenta de Castillo. Y ahora la apertura hacia la derecha es para Villagrán. Mete centro, cabezazo. Que corría por cuenta del jugador Frías. Remató de cabeza, se fue desviado. Hay saque de portería para Coquimbo Unido. Se salvó el pirata. Lo tuvo Cobresal, en cabezazo de Frías.
2: Exacto, Franco Frías es un jugador argentino que jugó en Rosario Central. Mide 1,74 m. Sin embargo, tiene muy buena técnica en el cabezazo. De hecho, hace un cabezazo casi de espaldas. Y casi sorprende en este caso al arquero Sánchez. Si bien no iba con mucha fuerza, iba bien ondeado y bajó de improviso. O sea, hay que tener cuidado con esos jugadores. Es un muy buen prospecto argentino, así que hace muy buena dupla con Estefan Pino. A tener cuidado, especialmente el jugador Lucas Sosa, que va a la marca sobre él.
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3: Rodríguez trataba, Rodríguez la pierde en la mitad de la cancha. Aparece Cornejo para solucionar. Camargo también, más atrás. Gran partido de Camargo, ¿eh? Grandísimo partido del 8, acostumbrado también un poco más que el resto de sus compañeros en el cobre del Salvador. En la mitad de la cancha tocó Camargo, abrió por izquierda, acompaña a Luis Riveros, ataca Coquimbo, viene Riveros, se centraliza, tocó, aparece Rodríguez, Riveros, Rodríguez, era buenísimo el toque, le queda Salinas, viene primero, se acomoda, Chandía, le pega, atrás, se demoró un montón en definir Coquimbo, unido a la acción, trata Chandía, la gana el 30, mete golpe de cabeza, arriba a competir, la pelota irá Pablo Rodríguez, Camargo que busca, balón arriba, Johansen que intenta, piden falta, nada dijo el árbitro, va Camargo, le de derecha, desviado. Buena chance tuvo Coquimbo, se demoraron un montón en definir la jugada. Felipe Pardo me lo cuenta.
2: Exacto, era una excelente jugada por el medio, le quedó un poco larga la pelota, la devolución de Riveros a Johansen, sin embargo era para que Chandía le pegara con su perfil predilecto, que en este caso que el izquierdo con borde interno para poderla haber clavado en el ángulo, sin embargo no se atrevió ante el cierre del jugador de Cobresal, al jugador Moreno, y ese enganche de más permitió en este caso que se cerrara muy bien la defensa de Cobresal y le impidiera el remate.
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3: Chandía avanzaba y tocaba para Nicolás Johansen, cortó primero en el fondo el jugador Moreno, la salida desde el fondo, juego por la franja izquierda, carga, viene atacando Cobresal, el centro que viene abajo en la marca, estuvo de manera notable el jugador Gazzolo antes, Jean Paul Morales no había alcanzado a llegar y se había ido por el fondo, saque de portería, le pertenece al Pirata, saque de arco del Minimarket Cerefrut.
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3: 37, caminamos a los 38, caminamos porque si corremos nos cansamos, dijeron en El Salvador, ¿no? No, ya no hay fondo físico, señores. Salida desde el fondo, Sánchez arriba, trata de ganar Pablo Rodríguez, golpe de cabeza defensivo, sale a la marca.

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1: Bien, el centro de Morales a las manos de Diego Sánchez, que se complicaba. Ahora sí se queda con la pelota. 38 con 40, 0-0 el marcador. Salida para Coquimbo Unido, la hacen rápido, va con Galani, avanza Galani, se da un par de metros, buscará el toque corriendo por cuenta de Chandía, más atrás, acompaña Chandía, Galani, Chandía, y el toque que va a ir más atrás todavía para Salinas. Ahí salía desde el fondo para Coquimbo Unido, la tiene Salinas, juega en la mitad de la cancha, centraliza, toca, ya está en campo contrario, la tiene Camargo, filtra, toca Rodríguez, buscaba Johansen la compañía, abajo la marca Pacheco, antes el golero Holguín. Abajo estuvo bien el 30 y el golero, el número 36. Ahí salía desde el fondo para Cobresal.
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1: En la mitad de la cancha toca Juan Fuentes, acompaña Villagrán, en la marca le cae el jugador Pablo Rodríguez, el número 18 de Coquimbo Unido. Salida para Pacheco, apertura por la franja derecha, la tiene el jugador Julián Brea. Estamos pegados a la tribuna, a la preferencial, la tiene el jugador Brea, abajo en la marca aparece Gazzolo, el rebote no le favorece, Sosa que saca, el rechazo es imperfecto, le queda al jugador Pacheco, prepara el centro, tocó abajo, le queda a Brea, se mete en el área, Brea saca centro, Pino la trataba de bajar antes, el rechazo corría por cuenta de Gazzolo, piden saque de arco, piden tiro de esquina. El juez cobró córner. Tiro de esquina. Córner del niño electrónico número 5.
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1: 40 minutos, 40 ya de esta primera parte. Está preparado Felipe Villagrán. Vendrá con la pelota detenida, el balón. El balón en el juego táctico, juego a balón parado, está Pino, está Tiznado, está el jugador Moreno, viene el centro, primer palo, gol, gol de Cobresal, el centro corrió por cuenta de Felipe Villagrán, se anticipó en el primer palo, me parece que puede ser el jugador Juan Fuentes, se anticipó el exjugador de Deportes La Serena, el centro, primer palo de Villagrán, el cabezazo de Fuentes, anticipa a todos, abre la cuenta el local. A balón parado, 1-0 la cuenta, gana Cobre, sale en el Cobre.
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2: Buen centro de Felipe Villagrán, tú lo decías, Manu, tiene una muy buena pegada, en este caso al primer palo, se anticipa Juan Fuentes y la de, le dio un cabezazo que le picó muy cerca de sus pies a Diego Sánchez y eso evidentemente le dio velocidad a la pelota, la que entró sin ninguna resistencia a la red. 1-0, uno podría decir merecido o no, sin embargo Cobresal en este caso aprovechó la que tuvo y se puede dar en ventaja esta tarde en el estadio El Cobre de Salvador.
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1: La salida viene por la franja derecha para Salinas, va tocando con Chandía, Chandía con Salinas. Ataca Coquimbo ahora, va a dar un paso al frente, cayendo por 1-0 ahora en 42 minutos de la primera parte. El gol lo hizo el jugador Juan Fuentes, abajo en la marca de Morales, le ganaban la pelota sin falta. Galani pincha, retención le van a cobrar. Hay tiro libre, le pertenece a la escuadra de Coquimbo Unido, era Frías. El árbitro Cabero dice pausa. Camargo remataba. Antes la caída de Frías. Y hay tiro libre, le pertenece a Coquimbo Unido. 42 con 20. 42 con 20. 1-0 lo está ganando Cobresal.
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1: Viene el tiro libre, preparados están en Coquimbo Unido para buscar el juego. Balón parado, está preparado Cornejo. Levanta la mano Cornejo, segundo palo arriba. Golpe de cabeza defensivo. Y ahora tiro de esquina y córner. Le pertenece a Coquimbo Unido. El número,
2: el primero para el Pirata.
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1: Vendrá la pelota detenida. El juego a balón parado. Me parece que irá Cornejo con pierna zurda. Se le irá cerrando la pelota. Al fondo de Cobresal está Johansen. Está

0: Solo está Camargo. Vemos a Lucas Sosa también que subió, sube los centrales. La pelota parada, el juego de Pizarra al centro de Correjo. Arriba, golpe de cabeza defensivo. Y ahora la salida, prepárate porque quedó indefenso Coquimbo Unido. La salida le pertenece al jugador Frías, rebaló. Y ahora Coquimbo quedó mano a mano. Frías la cambió de frente. La pelota pasa, no la puede cortar Salinas antes. Falta, falta, me parece que viene siendo cuenta de el jugador Chandía. Hay tiro libre, le pertenece a la escuadra de Cobresal. Falta sobre Julián Brea, falta clarita. Tiro libre, le pertenece a la escuadra local.
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2: Ahí había, en este caso, la falta la cometió Chandía, que se había quedado rezagado, asumiendo que habían subido los centrales, y fue una falta táctica que tuvo que hacer porque el jugador Brea iba en demanda del pórtico que defiende Diego Sánchez.
0: Vendrá la pelota detenida, preparado Felipe Villagrán. Son 35 metros Villagrán, el remate va rechazado en el fondo de Coquimbo Unido, al lateral, saque de costado, le pertenece al local, saque lateral del Embus.
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0: Ahora hay salida y falta. Hay tiro libre sobre, me parece que era sobre Galani. También aparecía por la acción Camargo. Le cobraron mano a Julián Brea, al volante de la escuadra de Cobresal. ¿Cuánto más jugamos en esta primera parte? Felipe Pardo me lo cuenta.
2: Jugamos hasta el minuto 48, 3, adicionó Cabero.
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0: El juego es de lateral, el juego es de banda. Le pertenece a la escuadra de Cobresal. Coquimbo Unido se complica, está quedándose con 29. Salta y sale del descenso la escuadra de Cobresal, llega a 24 puntos. Mal resultado para Coquimbo Unido. El rechazo viene corriendo por cuenta de Gazzolo. En la mitad de la cancha jugaba la escuadra de Coquimbo Unido. Al lateral, banda, le pertenece a la escuadra local.
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0: El juego de costado que ya se hizo, Pino abajo en la marca, viene tocando, gana Camargo en la mitad, tocó abajo, quiere ganar la pelota Johansen, el que se anticipa primero es el jugador Pablo Rodríguez, engancha, saca la marca, Rodríguez se equivocó, la perdió Rodríguez y recuperó en la mitad de la cancha Cobresal, la última de la primera parte, lo más probable es que sea del equipo minero, la tiene Brea, llega hasta la cuerda final, Brea engancha, se quiere sacar la marca, prepara el centro, centro de Brea, segundo palo, va muy pasada, el balón se va por la zona lateral y saque de costado le pertenece al Pirata.
1: 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Ya falta poco para que termine el primer tiempo y buscamos candidato a figura de este partido.
0: Buscamos la figura del partido de SKF y Enrique Osos. Don Felipe Pardo, su voto.
2: Sí, si bien Camargo ha tenido un espléndido partido, me sigo quedando con Nicolás Johansen porque es quien ha logrado molestar a la defensa de Cobresal. Nicolás Johansen, mi jugador del partido.
0: Don Pancho Pérez.
1: También Johansen, Nicolás.
0: Johansen, muy bien. Va cargando Coquimbo, le va a quedar una más. La tiene Pablo Rodríguez, avanza, va Coquimbo. Va con Rodríguez, se sacó la marca de Rodríguez. Se hace una de más, la cambió de frente. Buena pelota para Riveros, viene el paraguayo. La tiene Riveros, prepara el remate. Riveros y la apertura para Salinas, prepara centro, Salinas. ¡Ah! ¡Gol! ¡Gol! Johansen. ¡Gol! Rodríguez. ¡Gol! De Coquimbo. Coquimbo Unido. En la última del primer tiempo. ¿Cuánto alcanzará el agua para Coquimbo Unido? La pasada de Salinas El centro que corrió por cuenta del 17. Y aparece Pablo Rodríguez para colocar la pelota de taco. Sí, de taco para el 18. El 1-1. Empata el partido Coquimbo Unido en el final. Coquimbo 1. Cobresal 1. Rodríguez. Rodríguez el autor del gol.
1: 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El local Cobresal 1. La visita Coquimbo Unido 1.
2: Pablo Rodríguez se vistió de 9. Estuvo donde había que estar. Después del centro de Salinas, metió su pierna izquierda, que dejó sin ninguna opción al arquero Matías Holguín. Interesante, se terminó el primer tiempo. Interesante lo que hizo Coquimbo Unido en el último, porque este gol puede ser psicológico. En un partido que no merecía ir perdiendo, donde tiene mejores oportunidades, lamentablemente Cobresal había, en este caso, inaugurado el marcador. Sin embargo, en un partido discreto Rodríguez, se viste héroe. Vamos con Hernán Caputo.
0: Sí, nos quedamos con la palabra de Hernán Caputo.
3: Yo creo que terminó la jugada. Creo que nos adueñamos un poco del juego, tuvimos situaciones y me parece que de manera inmerecida estábamos perdiendo el partido. Así que nada, equiparamos ahí en el resultado, que es bueno, pero a corregir algunas cosas y seguir haciendo algunas que son buenas.
4: ¿En ese corregir hay algún cambio de cara a la segunda mitad?
3: Probablemente sí, pero es por un tema pareciera de lesión. Ahora lo vamos a conversar, que tenemos que ver.
4: Muchas gracias. Ahí estaba Hernán.
0: Ahí está entonces la palabra de Hernán Caputo. Ay, ahí, otra más, ¿eh? Otra más del encargo, señor. Otra lesión más. Vamos a ver ahora qué es lo que terminó sucediendo. Coquimbo Unido igual, 1-1. Al descanso, hacemos el corte, hacemos la pausa. A la vuelta, el comentario de Felipe Pardo y todo el análisis de este primer tiempo. Igualan Cobresal y Coquimbo Unido en el Cobre. Pausa y ya volvemos.
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7: 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Muchas gracias.
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10: 15 horas, 53 minutos.
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0: De regreso, acá estamos en el Estadio El Cobre del Salvador. Están igualando 1-1 el local Cobresal. La visita a Coquimbo Unido, las anotaciones de Juan Fuentes y de Pablo Rodríguez. El comentario, el análisis completo de este primer tiempo queda encargado en la voz de don Felipe Pardo. Felipe, todo suyo.
1: Gracias, Manu. Un partido diferente, un partido poco tradicional, porque efectivamente quien más tuvo opciones de inaugurar el marcador e irse en ventaja fue el cuadro visitante, en este caso Coquimbo Unido. Sin embargo, eso no le quita el mérito al partimento que le hizo Gustavo Huerta, en la cual pudo de alguna manera romper el eje de ataque que partía por Pablo Rodríguez. Hay buena labor de Felipe Villagrán y también de los volantes centrales de Cobresal, que de alguna manera hicieron ver mal al tridente de ataque de Cobresal. Y a través de una pelota parada, ejecutada de muy buena manera por el exterior de Felipe Villagrán, Juan Fuentes, con un cabezazo, pudo vencer al meta Diego Sánchez. Hasta esa altura, cuando estábamos hablando que el partido todavía estaba ya llegando a la parte final de su primera etapa, todos pensamos que podría haber sido ya definitorio. Sin embargo, era raro que Cobresal en este caso hubiese inaugurado el marcador asumiendo que había llegado muy poquito. Sin embargo, tras cartón, y lo habíamos dicho, muy buena segunda parte de la primera etapa hizo Benjamín Chandía, que si bien partió como por la izquierda, partió en este caso como extremo izquierdo, se fue centralizando y de alguna manera también abrió espacios. Y desde ese punto de vista, ese cambio de eje en la cual Rivero pasó para la izquierda y también generó en este caso también ocasiones importantes con Johansen, pudo generarse en este caso una jugada interesante al final del primer tiempo, cuando Salinas centra y, vistiéndose como nuevo goleador, el juvenil Pablo Rodríguez, a boca de jarro, mete un zurdazo con su pierna izquierda que deja sin opción al arquero Holguín. Interesante el planteamiento que hizo este caso Coquimbo Unido, y hay que destacar, a diferencia del partido pasado, la solidez defensiva. En este caso, Benjamín Gatzol le ganó todas las pelotas a Estefan Pino, y eso implicó también que no hubiese mayores zozobras con la altura y tampoco con el remate que tiene este jugador, que todos sabemos que tiene un potencial tremendo. Importante también lo que hizo Lucas Sosa, que muchas veces tuvo que ir al encuentro con Franco Frías. Recordemos, este jugador argentino que es muy rápido y también tiene buen cabezazo, pese a no ser muy alto. Lucas Sosa pudo de alguna manera mantenerlo ahí sin mayores problemas. Interesante también lo que han hecho los laterales, en este caso Francisco Salinas, que fue quien le dio el pase a Pablo Rodríguez para que inaugurara el marcador. Ha hecho también una muy buena jornada. Y también en este caso, ¿por qué no decirlo también, Juan Cornejo, que todos sabemos lo bien que le pega el balón, pero también ha tenido también una muy buena posibilidad de defender? Interesante lo que puede hacer en el segundo tiempo. Creo que Coquimbo Unido tiene la opción de poder seguir haciéndole daño al cuadro Cobresal. Por ahí, si bien Pablo Rodríguez fue el autor del gol, no ha tenido un buen encuentro, se ha visto un poco desarticulado con la pelota, no ha tenido esa posibilidad de dirigir, y esa labor la asumió Chandía en la mitad de la primera etapa. Entonces, si uno pudiese ver el banco de suplentes, podría ser una opción en este caso para que entrase y generase problemas en el eje de ataque. Por ahí puede ser Guido Alá, que con su velocidad puede descolocar a los jugadores de la saga defensiva del cuadro de Cobresal. Y por qué no, en algún momento también poder darle mayor refresco al mediocampo. Recordemos que gran parte de la fortaleza que tiene Coquimbo Unido va en el mediocampo. Por ahí Salvador Cordero, en caso de que haya alguna molesta algún jugador, recordemos, lo más probable que haya cambios durante el segundo tiempo. El técnico Hernán Caputo ya anunció que está evaluando si algún jugador tuviese alguna complicación física. Ojalá que no sea nada grave, obviamente, porque en este caso el eje de Coquimbo Unido está jugando muy bien. Galani ha tenido un buen encuentro, pero el partido que ha hecho Camargo ha sido formidable, con tres remates al arco que incomodaron mucho a la retaguardia de Cobresal. Manu, creo que ese va a ser interesante lo que va a hacer el segundo tiempo. Cobresal, ojo, también tiene muy buenos jugadores. Recordemos que en el anterior partido que le vimos ante Limache no se vio muy bien. Sin embargo, en los anteriores, por ejemplo, acá en el estadio de Portada con Club Deportes La Serena, pudo dar vuelta el encuentro, lo pudo empatar. Entonces, por ahí, cuidado con la capacidad y la técnica de Brian Carballo. Y también recordemos que ese Saltiáis, con su velocidad, fue capaz de cambiar el resultado cuando jugaron aquí en La Portada. Así que son dos jugadores interesantes que pueden ser parte de la estrategia que ponga, en este caso, Gustavo Huerta, al servicio del cuadro local.
0: Bien, ahí estaba el comentario de Felipe Pardo. A ver, hay cosas interesantes de todos modos, ¿eh? Porque Coquimbo Unido tuvo cuatro remates al arco, tuvo un poco menos de posesión, pero en definitiva tuvo más pases en campo rival. Pero como dato, tuvo 4 centros al área apenas. Es un equipo que normalmente destina una buena parte de su almacén a partir de la pelota parada, a partir de los centros. Entonces, es raro esta situación de Coquimbo Unido y que por ahí ha buscado la alternativa de jugar por abajo, Felipe. Yo creo que la gran pregunta que tenemos en este rato, o la intriga, por así decirlo, es ver si a Coquimbo Unido con eso le va a alcanzar, al menos con el formato que está jugando, y que por ahí físicamente se ha tenido que guardar un poco más, evidentemente con la realidad que supone ir a jugar al estadio del Cobre del Salvador. Físicamente uno tiene que estar mucho más precavido, tiene que tener mucho más cuidado. Entonces, lo que por ahí pasa es que el contexto que le ofrece al partido Coquimbo Unido es de ser más paciente, de tener calma y de ser un equipo más técnico que apresurado, porque de hecho en la jugada del gol se tomó el tiempo Camargo de tomar decisiones y el que tiró el centro fue Chandía de derecha, de derecha Chandía, para que después termine definiendo Pablo Rodríguez. Y uno ahí encuentra ciertas cosas sorprendentes de todos modos para un Coquimbo Unido que le ha costado, que ha tenido que trabajarlo y mucho este primer tiempo, pero que por ahora en cierto punto lo está encontrando ese camino para verse mejor, pero de que le está costando de todos modos, le cuesta el partido a Coquimbo Unido, un partido trabado, parejo, y donde los dos se nota un cierto nerviosismo y una cierta ansiedad también, porque los dos están necesitados y los dos necesitan encontrarse con su mejor fútbol.
1: Y el empate de alguna manera tampoco le sirve a ambos. Recordemos que con los 3 puntos Cobresal salía de la zona de descenso directo, dejando en este caso a la Universidad de Concepción, y Coquimbo Unido también volvía al ruedo para poder competir o aspirar a competir en competencia internacional el próximo año. Entonces, yo creo que la propuesta que van a hacer ambos técnicos es a ganar. El empate sirve de poco, si bien un punto siempre es importante, lo importante siempre es no perder, pero creo que Caputo debiese jugársela como para traerse los 3 puntos, asumiendo que lo que viene es importante. Además, Cobresal, si bien es local, está acostumbrado a jugar a la altura, en los últimos partidos jugando de local decae los segundos tiempos. Entonces, por ahí, insistimos, la velocidad de Badalá puede ser una buena opción. El barómetro que puede generar también Salvador Cordero, que jugando en el centro puede permitir también adelantar las líneas, y por qué no también una con la posibilidad, uno nunca sabe, Lucas Prato, si bien es un jugador que tiene de cierta edad, es un jugador que está para grandes instancias y podría ser en este caso también una opción para poder traerse los 3 puntos al puerto.
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0: Se vienen modificaciones, Felipe, en los dos. Veo dos modificaciones en Cobresal, veo una en Coquimbo Unido. A ver quiénes salen y de quiénes ingresan. Todas suyas, Felipe Pardo.
1: Exacto, Manu. Tenemos el cambio en Cobresal, sale el número 8. Entra el número 37, Martín Espinosa.
0: Se va el 32 también.
1: Exacto, y se va el número 32, Franco Frías. Ahí, raro lo que pasó con Franco Frías.
0: Porque salió Pino, me parece, el 8.
1: Exacto, el cambio por César Yanis.
0: Y el de Coquimbo Unido.
1: Entra el número 28, Sebastián Cabrera. Estamos ahí viendo quién sale. El pasa es que el árbitro se había equivocado en poner el número. Ya, entonces por eso había esa confusión. Pero para hacerlo fácil, entró el número 7, César Yanis, y también entró el número 37, Martín Espinosa, en el cuadro de Cobresal. Y en el caso de Coquimbo Unido, entró el número 28, Sebastián Calera. Vamos a confirmar inmediatamente los jugadores que salieron.
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2: 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Ya va a comenzar el segundo tiempo en el estadio Cobre Codelco Salvador. Juegan Cobresal Coquimbo Unido, lo relata Manuel Rojas Muñoz.
0: El señor José Cabero, el árbitro de la jornada, nos dice que el fútbol ya está en marcha. Se juegan los segundos 45 minutos acá en la cancha del estadio El Cobre del Salvador. Juegan Cobresal el local 1, Coquimbo Unido la visita 1. Lo llevamos en Solo Deportes de la Radio Monte Carlo.
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0: Ya me va a contar las modificaciones el señor don Felipe Pardo, tanto en Cobresal como en la escuadra de Coquimbo Unido. 30 segundos de este segundo lapso, de este segundo tiempo. Juegan Cobresal y la escuadra de Coquimbo Unido. A la salida le pertenece a Felipe Villagrán. El toque en la mitad de la cancha. Fuentes toca, la anticipan. Aparece otra vez Juan Fuentes, apertura por derecha. El juego viene retrasando la pelota para Pacheco. Juega largo Guillermo, juega largo Pacheco. La pelota va abajo en la marca. Aparece el jugador Lucas Sosa. Balón lo manda al lateral. Saque de costado le pertenece a la escuadra de Cobresal. Saque lateral de Nembús.
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0: Ya me voy a contar las modificaciones. Juega Espinosa, de espalda a la portería, toque atrás. Aparece Juan Fuentes, el toque en descarga para César Yanis, abierto a la franja derecha. Aparece el jugador Felipe Villagrán, alcanza a llegar con lo justo, pero llega. Es un jugador que llega con lo justo, pero llega. Acá está Villagrán, tocó abajo, aparece solo con ventaja para tocar y avanzar. Le pega a Brea. Desviado, elevado, le dio horrible Brea. Saque de portería le pertenece a la escuadra de Coquimbo Unido. Probó Brea, saque de arco de Minimarket Cerefrut.
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0: Felipe Pardo, modificaciones.
1: Exacto, aprovechamos esta pausa en el juego, Manu, para dar a conocer las modificaciones que se produjeron en el inicio de este segundo tiempo. Efectivamente salió el número 8, Estefan Pino, e ingresó el número 37, Martín Espinosa. También abandonó el número 32, el argentino Franco Frías, e ingresó el número 7, el panameño César Yanis. Eso en el cuadro local. En el cuadro de Coquimbo Unido, tal como lo habíamos adelantado, el número 28, Sebastián Cabrera, ingresó al campo de juego y abandonó el número 27, Luis Riveros.
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0: Si seguimos a la línea de lo que dijo Caputo por lesión, así que a seguir lo de Riveros en los próximos días. Se lo vamos a contar, evidentemente. Pero esto para Coquimbo Unido no son buenas noticias. El paraguayo afuera en el terreno de juego, ingresó el Pichu Cabrera.
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0: Salida desde el fondo para la escuadra de Cobresal, la tiene el jugador Cristian Moreno, tocó atrás. Salida para Juan Fuentes, el eje, el líbero, también puede jugar en línea de tres si quiere. La escuadra de Cobresal con Fuentes salió con lo justo, pero le funcionó. A la marca le cae Pablo Rodríguez, toca en la mitad de la cancha César Yanis. Acá está el juego de César, sigue Yanis, avanza el número 7, la salida para Pacheco, juega largo, buena pelota para que le venga a buscar Jean Paul Morales. A la marca le cae el jugador Juan Cornejo, lo pincha Cornejo, abajo, también llega el jugador Camargo, Cornejo en el rechazo, revienta, saque si quiere ganar, dijo Juan Fuentes. Saque de costado le pertenece a la escuadra de Coquimbo Unido. Saque lateral de Nembús.
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0: Abajo Jean Paul Morales aparecía para cortar el enganche bueno de parte de Cabrera. Se empieza a encumbrar, va el Pichu, viene Cabrera, abrió, franja izquierda, está habilitado Johansen, se metió en el área, Johansen, el centro que viene, el rechazo, que viene corriendo por cuenta de Moreno, córner. Sí señor, tiro de esquina, tiro desde el rincón de El Niño Electrónico, le pertenece al pirata número 2.
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0: Le digo algo, Felipe, se anima Coquimbo, se está animando Coquimbo. 4:40 de esta segunda parte, viene el tiro de esquina, está preparado Sebastián Cabrera, vendrá el Pichu, le manda las manos. Acá está Cabrera, viene el centro arriba. Y el cabezazo de Salinas, se lo decía, se anticipó. Buscó Coquimbo Unido, hay un jugador en el piso. Hay un jugador en el piso de Coquimbo Unido, habrá que ver qué pasó en la acción. Complicado nombre, se salvó Cobresal, lo tuvo Salinas, lo tuvo Coquimbo.
1: Exacto. Interesante el centro del Pichu Cabrera, está en el piso Lucas Sosa, al parecer, y en este caso el Francisco Salinas, todos sabemos que es un jugador para ser lateral, tiene muy buena estatura y le ganó, en este caso, a José Tiznado, y cabeció, que se fue por alto. Sin embargo, ya, como decías tú, Manu, está apareciendo el ímpetu coquimbano para traerse los tres puntos acá a la región.
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0: El juego que viene está en la mitad de la cancha, Francisco Pérez, Malebrán.
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0: Saque del fondo le pertenece a la escuadra de Coquimbo, ya lo jugó. La salida le pertenece a Gazzolo, tocó al medio para Camargo. Camargo centralizó y filtró. Juega rápido. Coquimbo Unido se encuentra con Johansen. Johansen en la apertura por izquierda. Pelota para Cabrera. La viene a buscar el 28. La tiene Cabrera. Se toma su tiempo. Tocó con Camargo. Y Camargo para el Pichu Cabrera. Prepara el centro. Acá viene Cabrera. Lo juega en la encara, el mano a mano. Acá está Cabrera. Busca con quién. Filtró por abajo. Pelota para Pablo Rodríguez. Tocó atrás. Cabrera le va a dar de zurda. Engancha. Amaga. Se cae. Tocó Frank izquierda para Cornejo. Prepara centro arriba. Y pasó el área mayor. Pasó todo el área mayor. Preparaba centro. Era bueno lo del jugador Cornejo, la pinchó, la tocó el Guin, la tocó el Guin, y lateral de Nembus, le pertenece al Pirata.
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0: Francisco Salinas juega el lateral, lo toca con Johansen. Busca Johansen, pide mano Johansen, reclaman todos, pide mano, nada dijo el árbitro. Arriba la marca Gazzolo, quedó picando y ojo que quedó mal parado Coquimbo. Cargando viene Yanis, busca la mano a mano, la tiene Yanis, va a tocar con Espinosa. Yanis mete un caño extraordinario. Yanis, el golero Sánchez en el fondo, rechazo de Sosa y todos piden mano, Todos piden mano. Aquí, acá me quedaron dudas, Me quedaron dudas. ¿Lo jugaron rápido, me parece? ¿O no? No. Antes Cabero dice calma. Vamos a revisar. Estaba muy seguro, Muy seguro Johansen. El árbitro al menos no dijo nada, Felipe.
1: Exacto. Johansen incluso quedó parado. O sea, él entendió que la mano era explícita y en ese sentido detuvo su juego justamente para cobrarla.
0: No. El centro que viene, rechazo de parte de Juan Cornejo. Arriba era Pablo Rodríguez, golpe de cabeza defensivo. Piden falta, nada, gana bien Rodríguez. Villagrán lo van a morder, lo mordieron bien. Ganó Chandea, y se viene Chandea. Va encarando Chandea, si toca al medio va solo Galani. Va solo Galani, va solo Galani, va solo Galani. Galani no va a llegar, Galani, lamentablemente. Qué pase le había metido Chandea, extraordinaria la idea. La perdió Coquimbo, que arriba trata de ganar Cornejo. La pelota le pasa al jugador Pablo Rodríguez. Rechazo, arriba más. Más alto que largo. Arriba trata de ganar Espinosa. Abajo en la marca aparece Camargo. Piden falta. Gana Espinosa. Ganó bien sin falta. La tiene Espinosa. Abrió por Frank izquierda. Cargando viene Cobresal. La tiene Villagrán. Le puede pegar. Le va a pegar. Le va a pegar Villagrán. Villagrán. Remata. Le quedó. Sosa abajo. Notable. Quedó picando. Viene el segundo. Notable. Notable. Notable. Lucas Sosa le manda el córner. Se salvó Coquimbo, De milagro se salvó Coquimbo. Tiro de esquina córner. Número se salvó Coquimbo, Felipe.
1: El sexto.
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0: Reclama penal, Espinosa.
1: Exacto. Así como nosotros, en este caso se criticó en su momento a Lucas Sosa como central, aquí todo de él. Siguió a Jean-Paul Morales, no le dio ni un centímetro y eso implicó que pusiera justo la punta del pie para evitar que el panameño disparara hacia el arco y pudiese anotar. Muy buena jugada por parte del defensor de Coquimbo, que en este caso no dio la pelota por perdida y pese a la potencia del jugador de Cobresal, pudo contener con su pierna izquierda el remate que iba directo al arco de Diego Sánchez.
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0: Viene el centro de Villagrán, sector izquierdo, va a venir el centro arriba, golpe de cabeza defensivo otra vez, el rebote que venía, el balón se fue al lateral, lo jugará rápido la escuadra de Cobresal con Pacheco, también aparece por ese andanivel el jugador Jean-Paul Morales, lo jugará el 23, Guillermo Pacheco, lateral de Nembus, buscará el área, hay varios esperando en la zona caliente. El lateral lo juega arriba, bombeado. La pelota pinchan, quedó picando. Gazzolo, Espinosa, Gazzolo, córner. Tiro de esquina, se salvó Coquimbo de nuevo. Cerca de Espinosa, número, Felipe.
1: El 7.
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0: Tenemos 10 de la segunda parte. Vendrá el centro por parte de Felipe Villagrán. Irá con zurda. Ahora por el sector derecho. Sector superior. Vendrá el centro de Villagrán. Centro, primer palo. La pelota pasa. Quedó picando. Gol de Cobresal. Moreno. Gol de Cobresal. Apareció Cristian Moreno. La empujó. Le digo con el empeine. Nada pudo hacer Sánchez. Se encontró encima con la pelota. Se pone en ventaja otra vez Cobresal. Cobresal 2. Coquimbo Unido 1. Moreno en el gol.
2: 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El Cobre Codelco Salvador aumenta el local. Cobresal 2. Coquimbo Unido la visita 1.
1: Ahí se molestan los dos jugadores, en este caso Camargo, con Salinas, si mal no recuerdo. Sí, era Salinas quien estaba ahí. Chocan entre ellos y le dejan mansita la pelota al ex almirante Brown, el argentino Cristian Moreno, quien tiene que solamente empujarla con su empeine para batir a Diego Sánchez.
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0: Son 11 minutos con 20 de la segunda parte, 11 con 20, 2-1 el marcador, gana Cobresal.
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1: Está revisando Cabero, Manu, el algo le están hablando desde el bar.
3: A ver, ¿qué puede ser? Una mano de Espinosa o algo, a ver, o algo también en la misma jugada, que la haya acomodado con la mano Moreno, quizás. Todo ese tipo de situaciones pueden estar revisando hasta ahora. Tenemos 12 del segundo tiempo. Reclamaron todos, de hecho. Todos siguen reclamando la mano. Me parece que lo cobró Sánchez enojado. Gol, sí señor. Gol de Cobresal. 2-1 el marcador.
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0: Bueno, Coquimbo Unido otra vez, debajo del marcador, juega Camargo, pegado a la franja derecha, Camargo, viene el rechazo, arriba la viene a buscar Francisco Salinas, gana Brea, le quedó el rebote a Brea, falta de Salinas, tiro libre, le pertenece a la escuadra de Cobresal, cayó Brea. Pide la amarilla, Brea. Al final, me parece que solamente va a quedar en el reclamo. Y el tiro libre para Cobresal, el tiro libre de Adomex.
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0: Habría que buscar el registro de cuándo había sido la última vez que a Coquimbo Unido le habían hecho dos goles de pelota parada. Hay que buscarlo. Arriba Villagrán. Quiere ganar con golpe de cabeza Giannis primero. Se anticipó Galani. Toca Salinas, Camargo, Salinas. De vuelta con la pelota, Salinas se engancha, amaga, busca salir largo, abajo en la marca aparece Chandía, Villagrán ahora, Villagrán el toque por arriba, la pelota la viene a buscar el jugador Julián Brea, a la marca le caerá Gazzolo, Brea que va, Brea cae, y el árbitro que concede falta, y hay tiro libre para la escuadra de Cobresal. A mí no me pareció en esta, fíjate, a mí sí que en esta no me pareció, y amarilla me parece para Gazzolo, tiro libre para la escuadra de Cobresal, Felipe.
1: Exacto, bueno, tanto al pájaro al canto lo que al final se rompe. ¿Y sabe qué pasó ahí? Se le creyó todo a Brea, ¿sabe por qué? Porque el jugador Brea es muy escurridizo, y de alguna manera Gazzolo fue con su porte y se la compró toda, lamentablemente, el juez Cabero. Y de esa manera le saca a Marta Esquina María. Es una pelota que está muy cerca del córner. Son esas pelotas complicadas, Manu, porque se pueden ir cerrando y pueden molestar un poco, en este caso, a los arqueros.
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0: Vendrá la pelota detenida. ¡Centro! Gol de Cobresal. El centro que corrió por cuenta de Villagrán. Arriba apareció solo en el segundo palo Pacheco. Gol de Cobresal 3-1. Esto ya es algo casi inédito. Tres goles de pelota parada le hicieron a Coquimbo Unido. Llegamos a la hora de partido. Cobresal 3, Coquimbo Unido 1. Pacheco en el gol.
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1: Sí, centro de Villagrán y un cabezazo de Pacheco que a lo Iván Zamorano le gana a toda la defensa de Coquimbo Unido. Un frentazo fuerte abajo que le da más velocidad y ni siquiera el portero Diego Sánchez solamente se queda mirando. Ahí falla también defensiva entre Camargo y Cornejo que dejaron cabecea sin ningún problema al lateral derecho de Cobresal.
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1: Manu, lo paradójico es que habíamos dado cuenta y la solidez defensiva, y en este segundo tiempo se ha visto todo lo contrario. De hecho, los dos goles de Cobresal han sido de dos, digámoslo así, errores o infortunios de los defensas de Coquimbo Unido, que han permitido en este caso que los jugadores rematen sin ningún tipo de problemas.
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0: Cruzando por la calle compleja, Coquimbo Unido 61, tenemos 61, son 16 de la segunda parte, hubo cambio en Coquimbo Unido, ya nos lo va a contar don Felipe. Hubo modificación en el Pirata, 61 minutos ya de compromiso. Lo juega Coquimbo Unido con Cornejo. Sector izquierdo va largo, Cornejo pincha a buscar arriba, irá la pelota. La escuadra de Coquimbo Unido, el rechazo corre por cuenta de Pacheco. Arriba quiere ganar Galani, pincha Galani, busca Cabrera, otro rechazo más. Corre por cuenta de Pacheco, otro rechazo más, lateral, banda. Le pertenece a Coquimbo Unido, lo jugó rápido, la tiene Cornejo. Se equivocó, la regaló en la mitad de la cancha, Giannis. Acá está César, acá está Giannis, tocó atrás Felipe Villagrán y la salida, apertura por izquierda, tocando para Castillo, pegado al sector de la banca de suplentes, ganó Coquimbo en la mitad, la tiene Badalá, que fue el que ingresó, la tiene con Galani, viene Galani, avanza un par de metros, sigue Galani, busca el remate, Galani se acomoda, lo incomodaron, le cometieron falta, dio ventaja al árbitro, la tiene Cornejo, cambio de frente, cambia de orientación, pelota para Chandía, la bajó bien Chandía, tocó abajo, Salinas intenta, le queda Chandía, prepara el centro, viene Chandía, mete centro, segundo palo, absolutamente a nadie, se lesionó Chandía, ahora se acalambró. Chandía, va a pedir el cambio Chandía. 62 minutos, 3-1, pierde Coquimbo.
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1: Sería una lástima que Chandía abandonara el campo de juego, asumiendo que ha sido de los jugadores más incisivos que ha tenido Coquimbo Unido, especialmente por su versatilidad. No solamente empezó como extremo izquierdo, sino que ahora se cambió a la banda derecha y también recordemos que jugó como creador. Entonces sería una pérdida que el jugador canterano abandonara hace el campo de juego, así que en todo caso ya está jugando de buena manera, ojalá sea solamente un calambre pasajero, Manu.
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0: Salida desde el fondo, Sosa, la apertura por derecha, Gazzolo, y la salida desde el fondo para la escuadra de Coquimbo Unido. Juego de Gazzolo, Sosa, salida limpia, Cornejo, le queda largo el control, Cornejo la perdió de nuevo y quedó mal parado Coquimbo, está desordenado Coquimbo Unido, está desencajado, la pelota le terminó quedando de todos modos a Gazzolo, Sánchez que casi la regala, toca corto, sale con Sosa, Sosa con Galani, se acomoda y se acompaña el 7, sigue Galani, toca atrás, Sosa la salida, Cornejo la apertura, Badalá al centro y salida para Coquimbo Unido, la tiene Badalá, tocó atrás, el toque de Cabrera, pide falta, el número 10 lo bajaron, vienen dos cambios más en Coquimbo Unido, vienen dos modificaciones más en el Pirata, las últimas dos que le quedan, el toque y la salida le pertenece a Gazzolo, Camargo, Gazzolo, el toque, Sosa y la salida, Sosa y Cornejo, Cornejo y el control, Cornejo buscando al medio, sigue con Sosa, salida en el fondo para el Pirata.
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0: Chandía con Salinas, Salinas con Chandía, se entienden los dos, juegan en la pared. Va Salinas, va con Chandía, le tiraron larga la pelota a correr el 30, llegará cuerda final, el rebote, saque de portería, saque de arco, le pertenece a Cobresal. Chandía reclama, saque de portería para el local.
2: 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En La Serena, revisamos los cambios y buscamos candidato a figura del partido.
1: Exacto, Pancho Pérez. Antes había ingresado el número 10, Guido Alá, quien reemplazó al número 18, Pablo Rodríguez. Y ahora el técnico Caputo busca justamente dar vuelta del partido con dos cambios absolutamente ofensivos. Entró el número 11, Alejandro Azócar, quien reemplazó al número 30, Benjamín Chandía. Y también ingresó el número 14, Salvador Cordero, y salió del campo de juego el número 8, una de las buenas figuras, el jugador Alejandro Camargo.
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0: Va a empezar votando el comentarista de la jornada, don Felipe Pardo.
1: Si bien no ha aparecido en el último tramo de este partido Nicolás Johansen, lo sigo manteniendo, pero me suena aparte a Camargo y también a Benjamín Chandía, que me gustó mucho cuando se enganchó.
0: Don Francisco Pérez Malebrán.
2: Nicolás Johansen.
0: Muy bien, yo le voy a dar un voto a Camargo por ahora, de lo más sólido. Yo no sé si era tan necesaria la modificación de Cordero, fíjate. Yo creo que ese cambio lo pudo haber guardado Caputo, pero Caputo está al lado y nosotros estamos desde la caseta, desde acá arriba, un poquito más lejos, ¿eh? Un poquitito más lejos. Salida desde el fondo para Coquimbo Unido. Gazzolo que la tiene, Gazzolo avanza un par de metros, abrió por derecha. La pelota es para Salinas, acompaña a Zócar, busca a Salinas, entró al medio para Badalá, que buscaba controlar. Galani que la irá a buscar, Galani la trata de bajar. Aparece Giannis, gana Cabrera, la tiene Sebastián, la tiene Cabrera. Pase avanzado para que avance Cornejo. Viene el centro de Cornejo, arriba. Aparecía el cabezazo de Zócar, balón al córner, tiro de esquina. Tiro desde el rincón para Coquimbo Unido, número
1: el tercero.
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0: Buscará el centro del New Electrónico. Irá con veneno el centro de parte de Juan Cornejo. Viene el centro, pelota pinchada arriba, Gazzolo, la pelota pasa al segundo palo. La viene a buscar Guido Badalá, alcanzará a llegar, fue rozada por, según cuenta Guido. Reclaman en Cobresal, el lateral es para Coquimbo Unido. Sí, el lateral es para Coquimbo Unido, ya lo jugó, lo jugaron rápido. La tiene Salvador Cordero, se tiene que dar media vuelta. Gira, toca para Gazzolo, con mucha lentitud Gazzolo. Toca con Galani y la apertura para Cabrera. Prepara el centro Cabrera, se acomoda también, acompaña en esa acción. El 28 va Cornejo, tocó atrás, la pelota para Sosa. Viene Sosa, centralizó, tocó para que venga a buscar la pelota Cordero. Va Cordero, filtró para Cornejo. Viene Cornejo, corre, cuerda final, el centro de Cornejo. Segundo palo, la pincha Salinas. No pudo Salinas, quedó picando. Le queda abajo el rebote al jugador Azócar. Antes el balón fue rechazado lateral. Denembus le pertenece al equipo visitante.
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0: Azócar trataba de filtrar la pelota, la pierde Coquimbo Unido. Rechazo de Lucas Sosa. La gana en la mitad de la cancha. Salvador Cordero no la perdió. Va Brea. Qué caño metió Brea, metió Rabona. Y ahora Cordero lo fue a buscar. También había gran falta. Le van a poner a María Cordero. Le van a poner a María Cordero. Es innecesario lo de Cordero. El lujo fue con ventaja, le salió un lujo avanzado a Brea. Después a Villagrán le cometieron falta también y tiro libre. Le pertenece a Cobresal en la mitad de la cancha.
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1: Si bien Brea, Manu y Pancho canchereó de alguna manera en esa, con esa Rabona.
0: La de la Rabona está de más, eso es de todos modos.
1: Era innecesaria. Ahí, en este caso, Salvador Cordero, un jugador que tiene experiencia y que viene entrando desde el banco, debiese mantener la calma. En este caso, podría ser interpretado, si bien la falta no fue tan violenta, pero por ejemplo, si el juez Cabero hubiese sido estricto, podría haber perfectamente interpretado una falta, una agresión. Y eso es merecedor de la tarjeta roja. Entonces, Coquimbo Unido no tiene que ganar estas provocaciones que probablemente muchos jugadores de Cobresal van a empezar a hacer, porque van a empezar a jugar con la necesidad que tiene Coquimbo Unido de poder descontar y además con la desesperación del tiempo. Recordemos que va pasando rápidamente, entonces no hay que caer esas provocaciones, porque si no, el partido ahí se va a poner mucho, mucho más complicado.
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0: Diego Sánchez tiene la pelota, saldrá desde el fondo el número 13. Sánchez juega largo, arriba el rechazo, viene corriendo por cuenta de Moreno. Aparecía Lucas Sosa, rechazo hasta la mitad. Le queda Giannis, acomoda Giannis, juega largo Giannis. Buena pelota para Brea, a correr el 11, a correr Brea, el incansable. La tiene Brea, jugará mano a mano. La tiene Brea, jugó mano a mano, ganó Brea, Brea, Brea, Brea, Brea, el remate. rebotó en el jugador Gazzolo, la baja Zócar, la salida le pertenece a Alejandro, sigue Zócar, tocó en la mitad de la cancha para Galani, Galani el toque más atrás, descarga para que la comodidad de la pelota la tenga, la controle y salga el jugador Francisco Salinas, la tiene Salinas, avanza, centraliza, toca con Johansen, Johansen con Badalá, Badalá con Johansen, se demoró una eternidad, Badalá la perdió en la mitad de la cancha, robó Giannis, la tiene la escuadra de Cobresal, va con Jean Paul Morales, sigue Morales, tocó al medio, le pega Villagrán, le pega Villagrán, afuera, desviado, saque de portería para Coquimbo Unido, saque de arco, es del Minimarket Cerefrut.
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1: Una de las labores que va a tener en este caso el cuadro Cobresal es justamente probar a Diego Sánchez de distancia, asumiendo que se va a replegar, entendiendo que tienen ya dos goles de ventaja, mientras no hay descuento, Cobresal va a jugar uno con el tiempo y además con la desesperación de Coquimbo Unido. Amarilla este caso para Cristian Romero, Cristian Moreno, y es importante en este caso lo que se puede dar durante este lo que queda, estos 20 minutos que quedan del encuentro, porque Cobresal se va, lo dijimos, a replegar y va de alguna manera a romper cada intento que haga Coquimbo Unido. Va a tener que ser inteligente Coquimbo para abrir por las bandas, para en este caso generar problemas por ese tipo de distancia del campo humano.
0: Mira el centro de Galán y balón arriba, a las manos de Holguín, salía desde el fondo para Cobresal.
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0: Se entregó Coquimbo, la tiene Villagrán, abrió por banda, pelota para Castillo, llegará cuerda final, la pelota no se fue, dijo el árbitro, la marca de le pertenece a Zócar, centro de Villagrán, el rebote le pertenece ahora sí a Zócar, Salinas, el toque abajo, Cordero y Salinas. Salida para Coquimbo Unido, franja derecha, Salinas pincha, balón arriba para que la venga a buscar, Azócar tiene cancha para avanzar, tiene campo para cubrir, Azócar va, la abrirá por franja izquierda, Azócar se demoró un montón, ahora sí la abrió, tocó para Cornejo, la apertura para Cabrera, irá a encarar Sebastián, centro de Cabrera, segundo palo, balón arriba, otro rechazo más, córner, tiro de esquina, tiro desde el rincón, le pertenece al Pirata, número
1: 4.
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0: 72 son 27 de esta segunda parte. Número espejo para lo que llevamos de este segundo tiempo. Vendrá la pelota parada con las parejitas, cuidado. Dice Cabero, se encarga de uno, se encarga del otro. Vendrá el juego detenido, está preparado el jugador Juan Cornejo. Hay un problema con la alcanza pelota, viene el centro, balón arriba, piden mano, nada, otro vendrá el centro de Cabrera, centro que viene pinchado, balón arriba, segundo palo, rechazo el Guin, otro rechazo, corre por cuenta en la mitad de la cancha y el rechazo le sale pase, a buscar la brea, falta le cobrarán a Zócar, sí señor, falta de Zócar, tiro libre le pertenece al local.
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0: 73 de esta segunda parte, 73 de partido, 28 en el complemento. Felipe Villagrán, una de las figuras, dos asistencias. Las dos a balón parado, una al primero, otra al segundo palo. Es algo rarísimo esto que le pasa a Coquimbo Unido. Le ganaron, o le están ganando el partido. Por la pelota detenida, filtró, tocó el jugador Villagrán para Giannis. Está pegado a la derecha, Giannis acomoda, se quiere sacar la marca. Giannis, Culebrea, toca atrás, aparece Juan Fuentes en la mitad de la cancha, tocando para Moreno. Moreno abrirá para Antonio Castillo, Castillo centraliza, abajo en la marca. Aparece el jugador Azócar, no puede Azócar. Terminó ganando y avanzando el equipo de Cobresal. Va Brea, Castillo, Brea, busca avanzar abajo en la marca. Gazzolo, no se entiende, sale Coquimbo en el fondo. Salinas que buscaba, abajo en la marca Antonio Castillo y lateral, no, saque de arco, saque de portería, le pertenece al Pirata, saque de arco del Minimarket Cerefrut.
2: 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Le recuerda el tiempo y marcador de juego en el estadio Cobre Codelco, El Salvador.
0: 29 con 20, Cobresal 3, Coquimbo Unido 1.
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1: Exacto, el último cambio en el cuadro visitante en Coquimbo Unido, entró el número 12, el argentino Lucas Prato, y abandonó el número 9, el goleador Nicolás Johansen.
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0: Falta, pedía Zócar, se tiró al piso, la perdió, sale la escuadra de Cobresal con Brea, ataca Brea, sigue Brea, se mete cuerda final, mete Brea, centro de Brea, se terminó equivocando Brea, la perdió, salía desde el fondo, para Coquimbo Unido le jugaron rápido con Sánchez, Cabrera, y ahora hay salida y hay campo para avanzar, Cabrera, atacan cuatro, defienden cuatro, Cabrera le puede pegar, Cabrera le va a pegar, ¡Cabrera! Holguín, extraordinario, ¡Córner! Tiro de esquina para Coquimbo Unido, lo tuvo Cabrera. Era un golazo de Coquimbo, lo tuvo el Pichu. Tiro de esquina número
1: 5.
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0: Lo jugaron corto. Aparece el jugador Badalá antes. El juez de línea molesta. Lo espera. Algo revisan, algo reclaman. Cabero espera la orden, la indicación. La pelota está afuera y nadie la va a tirar afuera. Están esperando que Galani, que estaba casi en el bloque defensivo, estuviera para ir a sacar la pelota. Están revisando algo, están revisando una agresión. A mí me parece que Cabero la podría ir a ver. No sé qué está sucediendo en la acción. Está esperando un cambio. A ver, modificación en Cobresal. ¿Me la cuenta, don Felipe?
1: Exacto. Se va el número 11, una de las buenas figuras del cuadro cobresalino. El número 11, Julián Brea. Y entra el número 14, Renato Huerta.
0: Viene el centro de Cabrera, el segundo palo, muy pasado el centro de Cabrera. Muy pasado el centro, Coquimbo no se entiende. Coquimbo no se encuentra en cancha. Y además, cuando tienes chances, aparece el golero rival. Saque de portería del Minimarket, Cerefrut le pertenece a Cobresal.
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0: Villagrán está en todas partes. Villagrán aparece. Es como las moscas, aparecen en todos los lugares. Acá está Cornejo en la mitad de la cancha. Acá está el juego de Badalá. Avanza Guido, avanza Badalá. Atención con Badalá. Filtró, franca izquierda, prepara centro Cabrera.

0: Cobresal con las alegrías. En los tres tiros de esquina estaba Villagrán, dos contados como asistencia. Todo con estos centros que van medio rebotados y que después la asistencia no cuenta. En definitiva, tiro al centro igual. Moreno, el toque atrás a buscarle a Lucas Prato, que está como único 9 en Coquimbo Unido. La pelota es alta, a buscarla con golpe de cabeza Lucas Sosa. Arriba va, la baja, la buscaba Juan Fuentes. Rechazo de Villagrán, la baja el jugador Gazzolo. Hace una finta, abajo irá la marca, el jugador Sosa la perdió. Y atacan 4, defienden 3, va Cuerta, habló por banda. La pelota le pertenece al jugador Morales, el centro de Morales. Rechazo que corre por cuenta de Gazzolo. La pelota llega hasta la mitad de la cancha, busca ganar la pelota Villagrán. Engancha, amaga, se saca la marca, toca atrás, vuelta a comenzar. Moreno y la apertura, juego sector izquierdo, la tiene el jugador Castillo. Castillo que pincha, pelota para Huerta, la baja bien. Huerta tocó atrás, Castillo, Huerta, la perdieron. Gana el jugador Salinas. Pincha, toca Cordero, Cordero Salinas, acá está Salinas, toca al medio, le queda Badalá, Badalá, falta, pide, falta, le conceden, tiro libre, es Fuentes el que va a pelear con todo el mundo, tiro libre, le pertenece al Pirata.
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0: Pide algo más, Badalá quedó sin aire. No es un lugar como para quedar sin aire. El Estadio del Cobre, Coquimbo Unido perdido en cancha, Felipe.
2: Exacto, poco se ha hecho en los últimos minutos y bueno, Badalá, yo creo que era más cansancio que lesión después de ese encontrón con Juan Fuentes.
0: Galani, Salinas, el juego se hace por derecha, la tiene Cordero, centraliza, toca Coquimbo, se toma con calma el juego, la tiene Galani, pincha abajo, se equivocó Galani, la perdieron, la pelota es larga, el balón se va por la zona lateral, hay saque de costado, hay saque de banda, le pertenece a la escuadra de Coquimbo Unido, lo va a jugar rápido Gazzolo, la pelota es para Sánchez, en el fondo juega Coquimbo Unido, quedan 10 para el cierre, Francisco Pérez Malebrán.
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0: Galani la volvió a perder, no ha sido el partido de Galani, ni mucho menos, Bajo partido de Galani, en la mitad de la cancha, la tiene el jugador Huerta, pegado a la derecha, Huerta el toque atrás, salida para que reviente Pacheco, buscaba el pase para Espinosa antes, la pelota se va larga para las manos de Diego Sánchez, abre por derecha, la pelota es para Azócar, la deja pasar, Azócar va a empezar a correr, la tiene Azócar, busca el mano a mano, quiere ganar, Azócar sigue, Azócar va, Azócar pasa, Azócar sigue, Azócar va, Azócar pasó, le cometieron falta. O el árbitro va a dar ventaja, el árbitro no cobró nada, no fue nada, absolutamente nada. Galani no puede, está cansadísimo Galani. Abajo en la marca trata de ganar Cabrera, le cometió falta Cabrera. Le va a decir al jugador que está en el piso que se pare. La tiene Giannis en la mitad, la tiene Villagrán ahora. Avanza el 38, avanza Villagrán, se toma el tiempo. Se toma su tiempo Villagrán, Villagrán, el toque. Abajo, tiznado en la mitad de la cancha. Fuentes, desesperado, Coquimbo Unido busca. Abajo el pase de parte del jugador Giannis. Aparece Salinas, corta, salida para Coquimbo Unido.
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0: Prato, acá está Lucas, acá está Prato tocando en la mitad de la cancha, aparece el jugador Salinas, casi como volante, juega con Badalá, se va a meter, Badalá va, Badalá, Prato, Prato, le quedaba, Azócar no la entendió tampoco, no la fue a buscar, rechazo que llega hasta el escudo de Cobresal, ahí saque de costado, le pertenece a la escuadra de Coquimbo Unido. Antes, amarilla, me parece que fue para Sebastián Cabrera, Felipe.
2: Exacto, por la falta que hizo en la mitad de la cancha, que dejó incluso un jugador de Cobresal de varios segundos en el piso, la cobró en este caso el juez Cabero y amonestó al ingresado en el segundo tiempo, el número 28, Sebastián Cabrera.
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0: Salinas se equivoca, buscaba filtrar para Azócar, antes el balón se fue. Por la línea de fondo, saque de portería le pertenece a la escuadra de Cobresal. Saque de arco de Minimarket Cerefruto.
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0: Las divididas las gana Cobresal. En la mitad de la cancha trata de ganar Huerta. Falta de Galani, no, nada, dijo el árbitro. Dio ventaja. Y ojo que tiene buena pelota para Cabrera. Cabrera, Cabrera va, Cabrera va. Le quedó atrás la pelota. Le quedó atrás la pelota a Cabrera. No, el pase no fue bueno. ¿Qué quiere que le diga? El pase de Prato no fue bueno.

0: Bueno, ahora la pelota va rebotada o no. El balón se fue. Y hay saque de costado y saque lateral. 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Perdón, de Nembus.
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0: Saque lateral que ya lo jugaron. Arriba va. Golpe de cabeza. La pelota rebotó en la espalda de Cordero. Otro lateral más. Coquín Bonido ya prácticamente resignado. Felipe, partido que la diferencia no es tan grande ni mucho menos, pero físicamente y futbolísticamente los ha encontrado en cancha.
2: Sí, Cobresal tuvo poquitas ocasiones, sin embargo, tuvo la certeza y la calidad para poder, en este caso, convertirlas en gol. Coquimbo Unido, si bien no es excusa hoy en día el tema de la altura, porque juegan todos los años en esta cancha, sí, lamentablemente los cambios desdibujaron al plantel. Cuidado.
0: Va Badalá, encara Guido, encara Badalá. Badalá hizo una de más, se la ganaron bien, se lo pincharon bien. Nadie lo acompañó, estaba solo contra dos, contra los dos defensores centrales. Quiso pasar entre medio, es una cosa de locos. Busca Giannis, apertura por la franja izquierda, pica Jean Paul Morales, lo va a encarar, está fresco Morales, va Morales, la marca de Gazzolo, rebote, corner, tiro de esquina, le pertenece a Cobresal. Tiro de esquina, el anillo electrónico número
2: 8.
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2: Manu, lo que no puede pasar ahora es que Coquimbo Unido deje espacios tan grandes atrás que puedan meter el cuarto. Tiene que cerrarse y tratar de defender de buena manera con los pocos hombres que quedan, porque obviamente están vertidos en ofensiva, pero no hay que descuidar porque tienen Cobresal jugadores muy, muy rápidos.
0: Viene el centro de Villagrán, la pelota va rebotada, le queda Morales, otra con Villagrán, otro centro, va flotado esta vez, centro de Villagrán, a la mano de Sánchez, hay salida para Coquimbo, lo hace rápido Diego, lo hace rápido Sánchez, la pelota es larga para Cabrera, la quiere ganar Sebastián, rechazo de parte de Pacheco, hay saque de costado y saque lateral, lo va a buscar Sebastián Cabrera, hace rápido, lo hace el 28, lo juega con el jugador Juan Cornejo.
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0: Sosa está prácticamente como un atacante más. Viene la pelota de Cornejo, tocó con Cabrera, otro centro que va a venir. Centro que viene arriba, gol de Coquimbo. Lucas, gol. ¡Gol! De Coquimbo Unido, sí de Lucas, sí de Prato. A 5 del final, tras el centro de Cabrera, enésimo centro de Cabrera. Al primer palo, Lucas, se anticipó un Prato. Y como eje goleador, pone el descuento. 3 para Cobresal, 2 para Coquimbo. Lucas, volvió Lucas al gol. Prato, y el 3-2 para Coquimbo.
1: 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El local Cobresal 3 en la visita Coquimbo Unido 2. Lo relató Manuel Rojas Muñoz en Solo Deportes.
2: Lo dijimos Manu y Pancho en el análisis que hicimos durante el primer tiempo. Cuidado.
0: Ojo que la perdía. El jugador Gazzolo trata de ganar Salinas. Ganó Morales. Falta sobre Morales. Falta nada. Dio ventaja el árbitro. Nada. No dijo nada. Dale, Felipe.
2: Sí. Lo habíamos dicho, Manu, que si bien Prato puede que no corra mucho, participe poco en el juego, pero tiene esto, tiene la sensación de ser un goleador, tiene la certeza y tiene la calidad para meter las pelotas que son difíciles, y para eso se trajo. Entonces, en este caso, con un puntazo le ganó, en este caso después de el centro que le dan en profundidad, le ganó a Cristian Moreno, al defensor de Cobresal, y pudo en este caso vencer al meta Holguín. Puso a Coquimbo Unido a falta de 4 más el descuento, todavía en partido.
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0: Gazzolo en campo propio tocando para que salga Sosa, otra con el jugador Benjamín Gazzolo, va a tocar más corto para el propio Sosa. Sosa y Badalá, Badalá y Cordero, Cordero y Cornejo, el rechazo que viene corriendo por cuenta de la escuadra de Cobresal. A las manos del golero Holguín. Hay salida desde el fondo para el local.
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0: Cuando volvamos del parón de la fecha FIFA, Cobresal jugará con la Universidad de Concepción y la escuadra de O'Higgins de Rancagua. Los dos será como forastero. Coquimbo Unido, antes de el parón, jugará con Huachipato los 22 minutos que le restan. El próximo miércoles, después, va a tener sus respectivos compromisos. Perdió la pelota Soccer en la mitad de la cancha. Trataba de recuperar. El Quebas Castillo está mucho más lleno físicamente. Cobresal abajo en la marca. Apareció Salvador Cordero. Va Galani. La tiene Galani. Se demora. Se da la vuelta. Galani alcanzó a tocar el toque de Salinas. A Soccer. Viene a Soccer. Centralizó. Tocó para Prato. Prato que va tocando más atrás, solo a la izquierda aparece Cornejo, va Coquimbo con Cornejo, acompaña la jugada Cabrera, prepara el centro Cornejo, va con rebote, balón que se arranca el tiro de esquina, córner, tiro desde el rincón, buscará desde el juego a balón parado Coquimbo Unido número 6.
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0: Se vienen las últimas dos variantes en la escuadra de Cobresal, Felipe.
2: Exacto. Ingresa el número 4, Rodrigo Sandoval, y abandona el número 15 de Cobresal, Antonio Castillo. Vamos a inmediatamente ver el otro cambio. También se ve que se va uno de los buenos jugadores que tuvo la jornada de Cobresal, el panameño Jean Paul Morales. Y entra el número. Sí, exactamente. Y entra el número 10, el creador Brian Carballo.
0: Viene el centro. El que va es Cabrera, viene el centro, balón arriba. La pelota quedó picando, le queda a Galani, la venta al área, el centro que viene. El rechazo, la pelota le va a quedar a Juan Cornejo, abrirá. Franca izquierda no, se demora un tiempo, la va a tirar al área. La va a tirar al área, viene Cornejo, pinchada la pelota al segundo palo, absolutamente a nadie. Nadie sabe qué quiso hacer Cornejo, ¿eh? Absolutamente nadie sabe qué es lo que quiso hacer Cornejo. Saque de portería, saque de arco, le pertenece a la escuadra de Cobresal, saque de arco del Minimarket Cerefrut.
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0: Salinas toca de revés para Soccer, da un paso al frente a Soccer, lo trata de derribar, Villagrán no lo consiguió, a Soccer sigue, a Soccer va a cobrar la falta de antes, me parece, o no, la dejó seguir, continúa la acción, solo en el rechazo. Salinas que intenta, Salinas se saca la marca, Salinas va a tener que retroceder, Salinas, el toque atrás, Gazzolo amaga, Gazzolo engancha, sacó la marca, tocó con Salinas con Gazzolo, esto en campo propio de Coquimbo Unido, a la mitad de la cancha toca con Cordero, avanza Coquimbo, va Cordero, abrió por franca izquierda, le queda la pelota al jugador Cornejo, avanza, va dando un par de metros más, nadie se le muestra, nadie acompaña, van todos al área. Va buscando la pelota Gazzolo, va tocando con Galani, va Galani, avanza Galani, tocó al medio, la tiene el jugador Prato, abrió por franja derecha, pelota para Soccer, llegará Soccer, viene el centro, va con rebote, piden mano, la pelota se fue al tiro de esquina y córner, tiro desde el rincón para Coquimbo Unido, saque de esquina, línea electrónico número.
2: El séptimo.
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0: Vendrá al centro, 91 con 15, preparado Guido Badalá.
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0: Sí, señor. Vendrá el centro de Badalá, va pinchado arriba, cabezazo defensivo. La pelota queda picando, Carballo intenta, le mete en el área a Soccer. Otro rechazo de Sandoval, a buscarle irá el jugador César Yanis. A la marca le cae Sebastián Cabrera, gana Cabrera. La pelota le queda al jugador Diego Sánchez, la meterá en el área, la buscará arriba Sánchez, la pelota queda corta, el rebote le favorece de todos modos a Coquimbo Unido, la tiene Cornejo, abrió para Galani, viene Galani, avanza Galani, se demora un tiempo Galani, espera la llegada de Cornejo, preparan la jugada Coquimbo Unido, prepara el centro, va Galani, abrió por banda, pelota para Cornejo, viene Cornejo, mete centro, pinchado arriba, trata Prato, arriba buscará Badalá, arriba en la marca, quiere Pacheco, buscará reventar Pacheco, la manda más alta que larga, Sosa que revienta, quedó picando la pelota de todos modos. Trata Espinosa, pide en mano nada. La pelota le quedó a Coquimbo Unido y sale. Desde el fondo, 92-15.
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0: Filtra la pelota Galani, trata de llegar Badalá, lo consigue. Badalá, rebote Pacheco, balón al córner. Tiro de esquina, tiro desde el rincón. Jugará la escuadra de Coquimbo Unido en balón detenido. Saque de esquina el lío electrónico número 8.
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0: Viene el centro, vendrá Juan Cornejo, viene el centro de Cornejo, va a segundo palo, piden mano, antes habrá tiro de esquina me parece, habrá tiro de esquina, otro córner para Coquimbo Unido número
2: 9.
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0: Vendrá Guido Badalá, sector inferior, sector derecho. La pelota vendrá al área. Prepara el centro Guido. Están en el área esperando todo Coquimbo. Buscando el balón, centro de Badalá, arriba, Holguín. Se quedó con la pelota, no, le queda Badalá de vuelta. Badalá, centro abajo. Piden el rebote, Espinosa rechaza. La pelota quedó picando. Atrás, la pelota para que la venga a buscar Cabrera. Avanza Cabrera, prepara el remate al arco. Le va a pegar. Cabrera le va a pegar. Abrió por banda, la pelota para Galani. Galani no puede más, está cansadísimo Galani. Se equivocó Cabrera, le queda Juan Cornejo. La baja, la trata de matar. Cornejo, falta, le cometieron. Es falta, durísima falta de Brian Carballo. Y tiro libre, le pertenece a Coquimbo Unido.
1: 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En La Serena, que nos enviaron un saludo muy especial a un colega, sí, y amigo, profesor de matemáticas, Luis Hidalgo Gómez, que está a esta hora en sintonía de Solo Deportes.
0: El saludo grande para don Luis. Vendrá la pelota detenida, preparado el centro de Cornejo. ¡Va! ¿Qué quiso hacer Cornejo? Le pegó al arco Cornejo por encima del travesaño. Saque de arco, le pertenece a la escuadra de Cobresal.
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2: Exacto, si bien falta poco más de un minuto para que termine el partido de 16 de edición, creo que quien le ha cambiado el rostro a Coquimbo Unido este segundo tiempo es el número 28, Sebastián Cabrera.
0: Muy bien, Cabrera tiene un voto, don Francisco Pérez.
1: También, Sebastián Cabrera. Y usted, Manuel Alejandro.
0: Está difícil. ¿Qué quiere que le diga? Está difícil. Jugadores con mucho esfuerzo. Me voy a sumar. Cabrera. Sebastián Cabrera es la figura del partido. Va Galani. La quiere meter en el área. Arriba Prato. La trata de bajar Prato. A buscarla Prato. Quiere ganar. Otro rechazo más. La pelota quedó muerta. Abajo Cordero trata de ganar. Huerta que sale. La perdió. Recuperó Galani. Galani prepara el centro. Segundo palo. A nadie. Absolutamente a nadie. La va a agarrar Holguín. Será lo último del partido. Se tira al piso Holguín. Será lo último ya del partido. La va a tirar largo Holguín. Va a perder Coquimbo en el norte. Ante la escuadra de Cobresal. La apertura para Sandoval. Sandoval de revés. Buscando a Carballo. Está solo Carballo. Acá se va a terminar. Carballo va a atacar. Va al frente. Carballo pasa. Carballo no pasó. La pinchó el jugador Sosa. Viene la salida para Gazzolo. Lo va a terminar el árbitro. Sale Gazzolo. Señoras, señores. El partido hasta acá nomás va a llegar. Se terminó el partido. Perdió Coquimbo en el norte, perdió Coquimbo en El Salvador y Cobresal que respira. Esta sí que es una estocada brava para Coquimbo Unido. Cayó Coquimbo de visitante, 3-2 ante Cobresal. Cobresal respira y festeja. Salió del fondo, Coquimbo Unido se complica. Perdió Coquimbo 3-2 ante Cobresal.
1: Ha sido el relato de Manuel Rojas Muñoz en Solo Deportes de Radio Monte Carlo. Partido finalizado por la fecha 23 de la Liga de Primera. En el Estadio El Cobre, Codelco, Salvador, resultado final. El local Cobresal 3, la visita Coquimbo Unido 2.
2: Partido extraño para Coquimbo Unido, si bien tuvo muy buenas presentaciones durante gran parte del partido, lamentablemente en este caso fue mucho más efectivo el cuadro de Cobresal, que llegó mucho menos que Coquimbo Unido. Si bien en posición del balón estuvieron muy similares, pero tuvo tres, por así decirlo, Cobresal, y embocó los tres goles que le dieron la victoria por 3-2. Esto deja un poco desde lo psicológico complicado Coquimbo Unido, porque enfila una nueva jornada sin poder vencer. Recordemos que venía de caer ante la Universidad de Chile. Vamos a escuchar al técnico local, Gustavo Huerta.
0: El entrenador de la escuadra de Cobresal, me imagino que contento. No fue un partido fácil, evidentemente.
3: Lo más importante, que nos falta un poco de tranquilidad, de manejarnos un poco más con el balón. Cuando vamos ganando 3-1 y empezamos a tirar pelotazos, un poco la desesperación, digamos, de que el rival no nos complicara. Pero fundamentalmente resaltar la disposición, la entrega de los jugadores, porque sabemos que en casa no podemos dejar ningún punto.
4: Lo veíamos hacia el final, no sé si llamarlo ofuscado, pero con algunas indicaciones a su portero, a Holguín, un poco enojado, tal vez era precisamente por eso, por cómo tenían que ser los pelotazos.
3: Claro, lo que pasa es que teníamos para salir jugando, ya, teníamos para salir jugando, y aparte que si nos demoramos más de unos segundos, no, es un córner en contra, entonces esa parte no la tenemos bien asumida en situaciones como esta, ya, era tener el balón. Y le pegamos para arriba y sabíamos que no la estábamos ganando. Entonces son los detalles que, independiente de cualquier cosa o lo que falte campeonato, tenemos que mejorar.
4: Y la última, junto con agradecerle por conversar con nosotros, pensando en que el próximo partido que ustedes tienen que disputar va a ser en casa y va a ser con el rival directo, que es la Universidad de Concepción. ¿Tiene un sabor especial haber ganado hoy?
3: No, sin duda. Si nosotros siempre hablamos cuando empezó la segunda rueda y empezamos a organizarnos, a traer, completar el plantel con tres jugadores que nos han servido mucho, que la localía era fundamental. Y la posición que estamos, contando este partido, los 8 partidos que nos quedaban, los 5 que nos quedan aquí en casa, ya 4, obviamente que tenemos que buscar con todos los 3 puntos.
4: Bueno, le agradezco, muchas gracias y felicitaciones por el partido.
3: Muchas gracias.
4: Ahí está, muchachos, Gustavo Huerta, el entrenador de Cobresal. Mientras...
0: La palabra de Gustavo Huerta, yo creo que para todos, ¿eh? En general, a Coquimbo Unido se le están escapando las chances de seguir vivo con la intención de clasificar una copa, sacando lo que todos ya sabemos que es la final de la Copa de la Liga, se le está complicando el camino. Vamos a escuchar a Hernán Caputo.
5: Luchar hasta el final, eso es lógico, pero nada, tenemos que corregir estos errores que nos llevan a luchar para sacar adelante las cosas, y bueno, siempre tenemos reacciones, pero bueno, nada, son 3 goles de balones detenidos, es mucho para un partido así. Estaba bien cerrado el partido, estaba para cualquiera de los dos, y bueno, y después fue un buscar y buscar, lo encontramos con el gol, luchamos, pero bueno, no pudimos llegar. Nada, lo lamentamos nuevamente, y ahora hay que buscar en los minutos que quedan, que es lo que nos queda ahora antes del parate, tratar de sumar, porque es importantísimo para nosotros sumar hoy.
4: ¿Era algo que tenían contemplado al menos durante el estudio de la semana del rival, pensando en que una de las características que tiene Cobresal es la táctica fija, y particularmente con uno que fue figura como Felipe Villagrán?
5: Sí, lo teníamos en cuenta sus transiciones, sus jugadas rápidas también, y bueno, nada, pudimos neutralizar algunas cosas, y esta, en este caso, no pudimos. Ya digo, la habíamos conversado, lo habíamos hablado, es algo que bueno, nada, hay que seguir trabajando, no hay que bajar los brazos, el equipo tiene reacción, intenta, juega, porque lo hicimos en muchos momentos del partido, pero cuando te encontrás con este tipo de balones o goles de esta manera, se te hace más cuesta arriba.
4: ¿Se siente más presión de intentar dar vuelta al marcador en los 22 minutos restantes del miércoles?
5: No, siempre independiente, lo encontramos como una oportunidad. En un momento creíamos que el partido se suspendía, así que lo encontramos como una oportunidad, así que vamos a lucharla de cualquier manera, esos 21 minutos para sacar algo.
4: Bueno, te agradezco, muchas gracias y buen retorno a casa, Hernán.
5: Bueno, que esté muy bien, hasta luego.
4: Ahí está, muchachos.
0: La palabra de Hernán Caputo. Celebran en el norte, salieron del descenso, 24 puntos. El que se complicó era la Universidad de Concepción, que va a ser con quien enfrenta en la próxima fecha acá en la cancha del Core del Salvador. Me había equivocado, no eran dos de visita, era en la escuadra de la Universidad de Concepción de local, O'Higgins de visita en el clásico minero. el clásico que es menos clásico que cualquier clásico, que ya no es clásico.
2: Es verdad, es verdad. Bueno, con respecto al desempeño, lamentablemente Coquimbo pierde una oportunidad. No sé si vamos a escuchar a una de las figuras del encuentro, Felipe Villagrán, que de hecho tú, Manu, dijiste, dos asistencias tuvo el jugador.
0: Vamos a ver.
4: Partido, sabíamos que ustedes estaban en puestos de descenso, con esto salen, y sobre todo considerando que el próximo rival va a ser precisamente la U de Conce, ¿qué valor adquiere ese triunfo de hoy, considerando en todo lo que viene más adelante? Muy buenas tardes y felicitaciones.
6: Buenas tardes, muchas gracias. Era un partido clave en nuestra pelea, porque se nos acaba el margen, van quedando menos partidos, tenemos un partido directo contra el rival que tenemos ahí más cercano. Entonces era clave irnos a este parate que vamos a tener con la victoria y con tres puntos que son importantísimos para lo que queremos, que es el objetivo final de temporada.
4: ¿Cómo te sentiste tú pensando no solamente en que el dueño de la táctica fija hoy fuiste tú, en las asistencias, en desequilibrar el compromiso? ¿Cómo evaluas personalmente lo que fue tu actuación hoy también?
6: Nada, muy, muy contento. La verdad que cuando tomé la decisión de venir acá, fue por la confianza que me transmitió el profe, la dirigencia, de venir a cumplir un rol importante y la verdad que quería asumirlo, quería tener esa responsabilidad y todo lo que sea aportar al equipo y sumar al equipo, la verdad que es lo que me hace más feliz, sobre todo por el triunfo, que era lo más importante.
4: Tú lo dijiste y la gente dice grande Villagrán, se escucha también que te agradece por lo que fue este partido. Fuiste fundamental hoy, se vienen varios desafíos y siguen estando ahí en la pelea con la U de Conce. El mensaje para la hinchada que los viene a alentar, ¿para qué está este Cobresal y hasta dónde pueden aspirar también?
6: Yo creo que estamos para ir partido a partido. Es una lucha dura, el torneo está muy parejo. Hay muchos resultados dispares, entonces nada, yo creo que partido a partido ahora enfocarnos en lo que va a ser la U de Conce, que como te decía, es un rival directo y que va a ser fundamental para poder salir de la zona en la que estamos, que es el objetivo que hoy en día tenemos, y con el correr de los partidos iremos viendo.
4: Bueno, te agradezco, muchas gracias y felicitaciones porque fuiste a jugar experto y sí el partido.
6: Muchas gracias, que estén bien.
4: Ahí está, muchachos, Felipe Villagrán.
2: Ahí está Felipe Villagrán.
7: Top, siéntete cómodo, siéntete top. No.
2: El gran figura de Cobresal en este partido ante Coquimbo Unido en el Estadio El Cobre, Manuel.
0: Sí, bueno, el análisis suyo, todo suyo, Felipe Pardo, porque hay bastante que analizar. El partido tuvo muchos goles, por ahí el partido tampoco fue tan, tan llamativo. Si uno lo ve y lo recapitula, más buscar el centro y el cabezazo que otra cosa, Coquimbo Unido lo pierde 3-2 en el norte.
2: Exacto, fue un partido bastante trabado, si uno pudiese dividirlo, más allá del tema del tiempo. La primera etapa de Coquimbo Unido fue buena, tuvo contrarrestar a un Cobresal que se vio un poco timorato, sin muchas posibilidades de gol, y solamente tuvo ese centro que justamente dio una de las grandes figuras del encuentro, en este caso Felipe Villagrán, que encontró a un Juan Fuentes en el primer palo y que permitió en este caso anotar de cabeza. Un gol que ciertamente, si uno lo ve desde el punto de vista futbolístico y cómo se dio el encuentro, al menos en su primera etapa, era injusto, porque Coquimbo Unido había llegado mucho más y había sido mucho más incisivo, especialmente en tres cuartos de cancha hacia adelante. Pero el fútbol se gana con goles y en este caso Cobresal aceptó el primer golpe primero. Sin embargo, tras cartón y ya casi al filo del término del primer tiempo, de alguna manera pudo generarse ese espacio Coquimbo Unido, que lo ha hecho muy bien. De hecho, Benjamín Chandía tuvo muy buenas jugadas como enganche, a diferencia de lo que hizo Pablo Rodríguez, que se vio muy opacado en este partido. Chandía se vistió de creador, pero fue en este caso el propio Pablo Rodríguez quien pudo empatar a través de un tiro con su pierna izquierda después de un centro, justamente como lo hacía Manuel en su momento, de Chandía con la pierna derecha, con perfil cambiado. El canterano de Coquimbo Unido pudo dar un buen centro y en este caso permitir una buena asistencia para que Pablo Rodríguez anotara el empate. Hasta ahí era un juego que nosotros podemos decir se viene interesante para la segunda etapa, porque cualquiera de los dos planteamientos iba a ser decidor para poder llevarse con los tres puntos. Por ahí decíamos que entre Badalá para que se quede enganchado, en este caso Benjamín Chandía, y de alguna manera poder más frente ofensivo para poder romper la línea de Cobresal. Sin embargo, no contábamos con esta salida de Luis Riveros en el entretiempo, debido a probablemente una molestia física. No hay mayores detalles al respecto, pero Hernán Caputo lo adelantó al fin del primer tiempo, que tendría alguna molestia, en este caso jugador paraguayo, y eso implicó que se hicieran modificaciones desde ya. Y ahí entró para mí la figura del encuentro, en este caso el número 28, Sebastián Cabrera, quien fue el principal agente ofensivo durante el segundo tiempo. Un segundo tiempo que empezó por parte de Coquimbo Unido controlando las acciones, muy buenos tiros de media distancia, desbordando siempre, en este caso, el jugador Cabrera por la izquierda. De hecho, un par de cabezazos también generó él a través de Johansen. Sin embargo, tras cartón, lamentablemente, un nuevo centro de Felipe Villagrán. Ahí nace el primer hierro defensivo en el segundo tiempo, que entre dos jugadores se molestan y le dejan la pelota mansita para que Cristian Moreno pudiese tirar con su empeine y romper, en este caso, la red. Dijimos el primer error, porque la defensa de Coquimbo Unido, a diferencia de los partidos anteriores, había jugado de manera muy, muy, muy segura. Y de hecho, este primer error, lamentablemente, se tradujo en un gol y que lamentablemente permitió a ponerse en ventaja Cobresal. Luego de eso, y casi como un suplicio, nuevo centro de Felipe Guillerán, que fue, en este caso, el principal agente ofensivo que tuvo Cobresal, y encontró un testazo y un frentazo sin ninguna oposición de, en este caso, el jugador Guillermo Pacheco. Si uno pudiese llevarlo hasta ese minuto, era un resultado no solamente anecdótico, sino también sorpresivo, porque quien dominaba las acciones era Coquimbo Unido, y uno entiende por lógica que probablemente quien maneja el juego tiene mayores posibilidades de gol. Sin embargo, está dos goles abajo y ahí claramente se generó el problema. Si uno pudiese analizar desde el punto de vista de los cambios, lamentablemente los cambios que hizo Caputo no le dieron resultado. Si bien Lucas Prato aportó con un gol, tampoco fue el delantero que todos esperamos que muchas veces moleste, pero claro, fue quien acercó de alguna manera a Coquimbo Unido. Y, por ejemplo, si uno lo ve de esa manera, solamente el cambio de Cabrera dio resultados. Azócar pasó más en el piso que jugando, y lo mismo que Guido Alá, que se enfrascó en las típicas críticas y discusiones con el árbitro, que claramente no le hacen bien a él porque lo sacan del partido, ni tampoco al equipo, porque confía en él que pueda romper las líneas, y tampoco fue el jugador que generó ese momento. Triunfo de Cobresal, que como tú decías, Manu, le da un respiro, lo saca matemáticamente de la parte baja del descenso, y que lamentablemente estanca a Coquimbo Unido en la línea de los 29 puntos en la medianía de la tabla.
0: Gracias, Felipe. A ver si también tenemos la posibilidad de tener un rato más de escuchar a los auditores que están junto a nosotros en Solo Deportes, en la radio Monte Carlo. El fútbol va a seguir ahora, todavía tenemos fútbol para esta jornada de la Liga de primera. Palestino tiene que recibir a la Católica. Gran partido, grandísimo partido para las 8. En este rato también hay fútbol internacional. Está jugando el Arsenal, está jugando el Real Madrid. Y mira, uno quizás como relator no debería opinar tanto hoy día, pero como uno normalmente está comentando. No es una cuestión de ganas, también es una cuestión cuando el viento va para el otro lado. El viento no tiene control, ¿eh? Y ahí hay un tema en Coquimbo Unido, que yo no estoy diciendo que la culpa no la tenga futbolísticamente el conjunto, ni mucho menos, ni la culpa que no la tenga Rascaputo. Los tres goles, no, es una cuestión casi imposible que te hagan tres goles de pelota parada. Bueno, y de Coquimbo Unido le pasó. ¿Y hace cuánto tiempo que no le hacían tres goles de pelota parada? ¿Hace cuánto tiempo de base no le hacían tres goles? Ese es otro punto. Y aquí vamos a empezar con los cuestionamientos, evidentemente, de que las marcas, de que esto, que el otro. Le hacen un gol al primer palo, le hacen un gol al segundo palo, y hay una pelota que le queda muerta a un defensor central, la termina clavando arriba. Coquimbo, por como pudo, tuvo que armar una contra sensacional para el gol de Pablo Rodríguez, y después Cabrera le puso un centro con la mano a Prato, que terminó definiendo. Y tanta cosa que a Coquimbo Unido le faltó hoy día. También hay una cuestión del factor suerte, y un factor del azar que es tan relevante en este deporte. Ahora, futbolísticamente lo sabemos, y es algo evidente que Coquimbo Unido no está jugando al rendimiento que uno espera y al que le hemos visto. Y no tiene que ver con que no esté Zavala, no tiene que ver con que no esté Riveros, no tiene que ver con que no esté Manuel Fernández, y no tiene que ver con que no esté el once titular al 100%, no tiene que ver con que esté jugando Pablo Rodríguez, porque aparte Pablo Rodríguez hoy día anota, en el partido pasado asiste, y así una cantidad de cosas que han ido ocurriendo, que quizás han ido también en contra de de esta parte más masiva, que era un Coquimbo que jugaba de una determinada manera, que se defendía bien. Bueno, hoy día Coquimbo Unido arriesga, y cuando arriesga paga caro. Pero hoy día, que es lo que Coquimbo arriesgó relativamente poco, tuvo 5 remates al arco, Cobresal 3 cabezazos, 3 goles. Entonces, evidentemente a Coquimbo Unido esto le duele, porque futbolísticamente quizá mereció un poco más. Así como el año pasado, había un partido donde merecía menos, hoy hay partidos donde merece más. Y es algo preocupante, ya es desde... Si nosotros sacamos el partido con la Universidad de Concepción y lo ponemos en orden, desde la fecha 17 para acá no ganó. No ganó un partido más Coquimbo Unido. De los últimos 10, solamente había ganado 2. Uno había sido con San Marcos, en Copa Chile, jugando con equipo alternativo. Los 12, Coquimbo y San Marcos. Entonces, como tal, de los últimos 10 había ganado solo uno. Un partido serio, con el equipo total, con el equipo completo, con el campeonato pasando, y así un millón de cosas. Ha ganado uno de los últimos 10. Vamos a seguir la misma tónica. Cuando estaba Fernando Díaz, porque fue el último técnico que se fue por resultados. Son resultados que van llevando de a poco a eso. No creo que sea el momento, evidentemente, ni mucho menos, ni es una cuestión. No es una cuestión que debería pasar hoy, ni que creo que debería pasar por lo menos en las próximas 2-3 fechas, ni mucho menos. Pero son resultados que van llevando de a poco. No por la forma, no por la forma de perder, sino por lo que son. Por la cuestión fáctica mismamente, por el perder, simplemente. Porque Coquimbo Unido puede jugar bien, puede jugar mal, eso lo sabemos y lo tenemos claro. Pero en la base tiene que, por lo menos, buscar un poco más y tener un poco más. 17 remates hoy día Coquimbo Unido, 8 al arco, 14 tuvo la escuadra de Cobresal, 5 al arco. 53 a 47 de posesión, 10 faltas cada uno, 3 amarillas para Coquimbo, 1 para Cobresal. Tuvo más tiros de esquina Coquimbo Unido al final. Son números que dicen Coquimbo mereció más. Futbolísticamente mereció más. El fútbol no se gana con los merecimientos, se gana con goles, y esto lo vamos a repetir de manera infinita. Y es algo que le viene pecando en las últimas jornadas a Coquimbo Unido. En el partido contra la Universidad de Concepción, si no es por el caso de Riveros, Felipe, a Coquimbo Unido se le cruzaba el partido directamente.
2: Exacto. Tú das en el punto importante, Manu. Hay un problema sistémico de Coquimbo Unido, donde algunas individualidades, lamentablemente, no están rindiendo. Se está dependiendo mucho de un Zavala que te genere fútbol por la banda derecha, y si no está él, el equipo prácticamente se desconoce. Luis Riveros, que venía haciendo buenos partidos, hoy en día probablemente, quizás a raíz de esa molestia física que lo sacó en el al fin del primer tiempo, es probable que no estuviera al 100% y por eso no tuvo un partido tan destacado. Y también llama la atención el bloque medio, si bien no fue responsabilidad de ellos. Principalmente estoy hablando de Alejandro Camargo, que hizo un buen partido, pero sí se vio Sebastián Galani muy, muy desdibujado, especialmente a partir de los 30 minutos del segundo tiempo. Uno podrá entender que claramente jugar en este tipo de gramados, en el Estadio del Cobre, donde es pesado jugar porque la gente está ahí un poco alentando, y el tema de la altura también puede influir. No digamos que eso es una condición para poder tener un partido tan bajo. Y Sebastián Galani, que es el referente del equipo, el capitán, uno de los principales jugadores que tiene el cuadro pirata, no se vio de la mejor manera. Y eso también influye porque generó un pasadizo que permitió en este caso también generar un situaciones de riesgo. Las 3 pelotas paradas con las que le anotaron a Coquimbo Unido pueden haber sido también jugadas que pueden haberse evitado. En el tercer gol, por ejemplo, recordamos que fue Cazzolo quien fue ante Julián Brea, que en este caso el juez Cabero se la comprobó al delantero de Cobresal, justamente porque el ímpetu de poder marcar generó esa falta innecesaria. Incluso lo dijimos, estaba muy cerca del córner, una pelota que se puede ir cerrando. En este caso, como le pegó Felipe Villagrán, se fue más abriendo que cerrando, pero eso permitió que encontrara a los jugadores sin mayor oposición. De hecho, también el aporte que pueden hacer dentro del área jugadores que no son marcadores centrales, como por ejemplo Camargo o también Cornejo, también se vieron descolocados. Ahí también un poco faltó esa poca de fineza en la cual hay que saber defender en todos los ámbitos, y si bien los defensores centrales tienen la responsabilidad de despejar, y también los delanteros, cuando son bastante altos, en este caso no se generó esa complementariedad por parte de los jugadores que están también llamados a disputar un balón con el rival. En todo caso, no hay que dejar de lado el planteamiento que hizo Gustavo Huerta, asumiendo que era el llamado a hacer a quedarse con los tres puntos. Tenía la responsabilidad, más allá que Coquimbo Unido también venía con la intención de quedarse con los tres puntos. Gustavo Huerta hizo un partido inteligente, desgastó al rival, se vio, tal como dijimos, con el cansancio de los jugadores, y además supo ingresar a jugadores que le dieron movilidad en el juego. De hecho, para cerrar el partido, él ingresó a un jugador que mide bastante, como Rodrigo Sandoval, y con eso pudo también minimizar cualquier posibilidad de atisbo aéreo por parte de Coquimbo Unido. Entonces, a veces también los cambios influyen. Y en ese sentido, de hecho, Manu lo dijo antes del partido, sacar a Camargo, que estaba haciendo un encuentro bastante bueno, para que ingresara en este caso Salvador Cordero, quizás no fue la mejor decisión, justamente porque Cordero además entró con la revolución bastante alta. De hecho, bastó que Brea le hiciera una rabona para que lo sacara de sus casillas y lo amonestara. Entonces, a veces esas lecturas en momentos específicos del partido marcan el juego. Aquí, lamentablemente, y siempre lo repetimos, no es para desmoronar. Si bien lo decía muy bien Manuel en su análisis, hace mucho tiempo que Coquimbo Unido no está jugando bien y además no estaba obteniendo los tres puntos. Sin embargo, esto tampoco es para desmoronarse, no es para pedir la cabeza del técnico Hernán Caputo, porque claramente los equipos pasan por baches. Y en este caso, lo importante que queda es que hay rendimientos muy interesantes. De hecho, igual que el partido entre la Universidad de Chile, creo que Sebastián Carrera está pidiendo casi a gritos ser parte del equipo titular, o bien como alternativa puede ser uno de los primeros cambios. Y también, en este caso, lo que hizo Chandía, me imagino que ustedes también consideran, muchachos, que como enganche lo hizo muy bien. Así que a tener en consideración en este caso el nuevo esquema táctico y técnico que va a disponer Hernán Caputo durante los próximos partidos, y lo va a pensar, yo creo, bastante en este parón que se viene por la fecha FIFA, Manuel.
0: Empezamos a escuchar a los auditores. Alfonso Rojas, recuerden, envíen sus audios al +569 7375 8529. También estamos en YouTube, lo vamos a leer a ustedes, por supuesto, a los que están junto a nosotros.
8: Don Jaime, buenas tardes, bueno, malas tardes, mejor dicho. Por favor, don Jaime, yo le pido un favor grande, por favor, traten de entrevistar esta semana a Pablo Ramírez, que es la cara visible de Coquimbo Unido. Por favor, díganos, que nos explique por qué no trajo refuerzo, que nos explique si está viendo los partidos de Coquimbo Unido, que nos explique, por favor, por qué sigue Caputo. Ya sí, ya olvidemos de la Libertadores, olvidemos la primera rueda, si eso ya pasó, director, ya pasó. Vivamos el presente, no estamos jugando nada, no tenemos marca, no hay un trabajo en la semana, tenemos físico. No está funcionando nada. Hay jugadores que da la sensación que no quieren a Caputo en Coquimbo Unido. Por favor, señor director, entrevista a Pablo Ramírez para que dé la cara y diga, que nos diga por qué, que nos dé una explicación a los hinchas, que nosotros somos fanáticos, pero hasta la menuda de Coquimbo Unido. Nos tiene que dar una explicación Pablo Ramírez, no puede seguir escondido y no dar una explicación. Gracias, director, y disculpe, pero que me da rabia. Está bien perder, pero no perder de esta forma.
9: Buenas tardes, Jaime. Bueno, una nueva derrota en realidad.
0: Ya Carlos Guede.
9: Se nos acabó la zona de confort que podíamos haber tenido. Estamos ya literalmente peleando el descenso. Estamos a dos partidos del descenso directo. Y te digo peleando el descenso porque el equipo no tiene reacción. No tiene reacción. Me hace recordar el año que Coquimbo salió semifinalista de la Copa Sudamericana y después no dimos pie ni bote en el torneo de clausura y terminamos descendiendo. Bueno, yo no me quedo con los recuerdos de que este año llegamos octava final de la Copa Libertadores, etc. Nosotros, como hincha, lo que nos interesa es estar en primera división, a mí como hincha, perdón. Mantener el equipo tranquilo en la primera categoría. Me llama mucho la atención el nivel de desconcentración de la defensa de Coquimbo. El año pasado fuimos la mejor defensa del torneo. Este año es casi la misma sin Bruno Cabrera, pero nos hicieron tres goles pelota detenida. El fuerte Coquimbo Unido, que era el año pasado, ahora fue lapidario, tres pelotas detenidas. El segundo gol de Cobresal, el córner, fue terriblemente mal pateado y pasó por toda el área. Entonces no somos capaces ni siquiera de defender de buena manera. Y eso es lo que me genera problema, porque si no se defiende bien, este equipo no hace daño. Entonces nos están haciendo gol y no somos capaces de darles vueltas, porque este equipo no hace daño. Así que ya se acabó el margen, yo no sé qué quiera pasar. No voy a hablar contra el entrenador, pero esto es un muy mal desempeño del cuadro pirata, muy mal desempeño. Lo que nos queda es ir a pelear la Copa de la Liga y salvar la categoría. Hay que nada más, salvar la categoría, que es lo más importante.
10: Coquimbo ya no es más. Coquimbo va cuánto se llama a pelear, no descender, no va. Ya cortémosla, que casi le ganamos a la Chile, que casi le ganamos a la Católica, que le ganamos, que fuimos, que casi llegamos a octavo, no. El futuro, estamos ahora en el presente. Olvídense de toda la campaña de Coquimbo atrás, si no vamos a llegar, vamos a descender. Porque los viejos se llenaron los bolsillos de plata y no hicieron ningún contrato. Trajeron puros cachos nomás, fueron a buscar así, rebuscados en la feria, las pulgas.
0: Gracias a los auditores que van enviando sus mensajes a través del más 569-7375-8529 en nuestro canal de YouTube. A ver. Gracias a todos los que han ido comentando. Teresa Ramos, ¿hasta cuándo Caputo? Erika Espinosa, a través de YouTube, dice: este equipo perdió la identidad de fuerza y coraje por la desidia y torpeza. En 10 minutos, 2 goles. Marcelo nos cuenta: Gazzolo no es confiable. Es de irse para el próximo año. Recuerden, era banca en Guachipato. Jorge Lobos. 3 derrotas al hilo. Erika Espinosa, fiel ejemplo de cómo un mal DT puede complicar un equipo campeón en menos de un año. El Ramón García, otro papelón, y sigue, no cacha una. Mario Dalacerro, un equipo desgastado, no hay plantel, y arriesgar el descenso. Muy buena transmisión en Italia, gracias Mario. Abrazo grande para ti a la distancia. Coquimbo, el que despierta muerto, dice Pablo AHP. A pique Coquimbo, Gustavo Cuello. Diego Ortega nos dice: lo dije hace rato, la defensa no es lo mismo. Se nota que se perdió la solidez de goles regalados. Eso nunca pasó antes de que nos hacían 3 goles. Erick Espinosa, cómo se extraña Bruno Cabrera. Corner, pelota parada, gol del equipo contrario. Se repite, nos dice Marcelo. Saludo para Juan Ortiz, cero autocrítica. Comentaba sobre las declaraciones de Caputo. Caputo dice: hay que corregir, esto lo comenta Marcelo. Ya no le creo. Lo dice para la galera nomás. Saludo para Yamakasi, que está también en el chat. Carlos Vélez. Ya empezaron los hinchas de cartón, dice Carlos. A Leonardo: es muy difícil que los planteles cortos puedan mantener un rendimiento alto en más de tres frentes, no solo en lo físico, sino también en el desgaste mental, lo que merma el rendimiento técnico-táctico. Saludo para todos los que han ido enviando sus mensajes. ¿Qué le pasa a Coquimbo? Nos comenta uno. Todo lo que ha ido ocurriendo durante esta transmisión. Ok. Creo que va siendo la hora. Son las 5:26. Ha pasado un buen rato también, por supuesto. Nos quedamos con la palabra de Huerta y Caputo. Felipe Pardo, comentario final de la jornada.
2: Sí, un partido, como lo dijimos, extraño para Coquimbo Unido. Un resultado que pudo haber sido peor. Por ahí el descuento de Prato avivó la ilusión de poder empatar el partido. Se tuvo oportunidades, sin embargo, la defensa de Cobresal también juega. Y en ese sentido, lo importante es que el equipo en este caso tenga la posibilidad de no caer psicológicamente, porque todavía queda un par de fechas, o sea, no hay nada acabado. Lo importante sí es que le respondan al técnico y que de alguna manera también jueguen con ese punto, ¿no?, que caracteriza al equipo de Coquimbo Unido. ¿Qué es lo que viene? El próximo miércoles se juegan esos 22 minutos restantes ante Huachipato, y por un tema psicológico y también de envión futbolístico para enfrentar los partidos de la Copa Chile. Recordemos que el fútbol entra en un espacio en el cual no va a jugar el fútbol de la Liga de Primera, sino que se va a aprovechar esa instancia para jugar los partidos de Copa Chile. Coquimbo todavía está vivo en todos los frentes. Está en el campeonato nacional, en la medianía de la tabla, pero también tiene, recordemos, una final importantísima ante Huachipato para jugar, para jugar esa final de la Copa de la Liga. Y además tiene esos 22 minutos de Huachipato que también pueden servir de envío anímico para enfrentar de buena manera lo que viene en el campeonato nacional. La Copa Chile también tiene un encuentro ante Cobreloa que también puede seguir generando posibilidades de tener un nuevo campeonato. Así que lo importante es que se juegue de buena manera, no se pierda la concentración y los jugadores también tengan la capacidad también de ser apoyados por los hinchas, porque recuerden que la hinchada siempre está en los momentos más complejos especialmente.
1: Muy bien, muchas gracias Felipe, gracias Manu por su trabajo, nos despedimos solamente por el día de hoy. Mañana estaremos en directo del Estadio La Portada para la continuidad de esta fecha 23 de la Liga de Primera. Vamos a estar para el partido de Deportes La Serena frente a la Universidad de Chile. Gracias a todos, gracias a quienes nos escucharon a través del 102.7, a través de YouTube, a través del sitio web de la radio Monte Carlo. Será hasta mañana, si es así lo quiere. Gracias a todos, buenas tardes.
11: Abrazo.
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23: 17:31.
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2: 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Muchas gracias.
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4: 17 horas, 57 minutos.
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5: 18 horas, 26 minutos.
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2: 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Muchas gracias.
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5: 18 horas, 57 minutos.
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6: 19 horas, 28 minutos.
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3: 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Muchas gracias.
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6: 19 horas, 57 minutos.
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2: 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Muchas gracias.
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5: 20 horas, 31 minutos.
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